Bendecimos tu local comercial, bendecimos tu hogar, bendecimos de donde quiera que nos estés escuchando. Gracias por estar en sintonía a través de la 96.9, donde vamos a estar compartiendo con cada uno de ustedes hasta las 22 horas.

Y en esta noche estás en sintonía de Manantial de Vida, donde estamos compartiendo con cada uno de ustedes hasta las 22 horas, donde vamos a ser parte de la bendición de Dios que quiere dejarte en esta noche. Así que no te muevas de ahí, no cambies de emisora, sino que te he prendido a traer al 96.9 en el programa titulado Manantial de Vida. Y en esta noche estamos con la cobertura del Ministerio Visión Profética, pastoreado por nuestro pastor Miguel Sánchez y María Bustamante de Sánchez.

También estamos con la dirección del señor Nazareno Cruz, que nos permite este espacio y este medio para poder brindarte a vos, dejarte lo que es una palabra de fe, de esperanza y de salvación para tu vida. Recordá que simplemente venimos a dejarte buenas noticias.

recuerda que vamos a hacer compañía con vos hasta las 22 horas, donde vamos a estar dejándote y compartiéndote buena música a través de este medio, dejando lo que va a ser un mensaje de fe, de esperanza y de salvación. Venimos a compartir con vos la bendición de Dios. 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

En esta noche te quiero compartir una promesa. Mira lo que dice en el libro de Salmos, en el capítulo 34, en el verso 1 y 4, donde vamos a estar dando lectura para estar comenzando y orando por este hermoso programa radial, para poder bendecir tu vida, tu local comercial, de donde quiera que nos estés escuchando. Bendeciré a Jehová en todo tiempo, su alabanza estará de continuo en mi boca. Busqué a Jehová y él me oyó y me libró de todos mis temores. Ahora sostenido en el control. El salmista David comienza y dice: bendeciré la vida de Dios en todo tiempo, su alabanza estará de continuo en mi boca. Busqué a Dios y él me oyó y me libró de todos mis temores. ¿Qué quiere decir? Que el salmista David dice que va a bendecir la vida de Dios en todo tiempo, en el tiempo bueno y en el tiempo malo. Porque no tan solo buscar a Dios cuando todo va mal, sino también darle las gracias a Dios cuando todo va bien, porque sabemos que todo viene de él. Y sin él no fue, nosotros no somos nada. Siempre todo lo que dependemos está en Dios y lo que necesitamos está en Dios. Así que en esta noche, como el salmista David decía, bendeciré a Jehová en todo tiempo, su alabanza estará de continuo en mi boca. O sea, que quiere decir que continuamente vamos a bendecir la vida de Dios, porque sabemos y hay que saber reconocer y ser agradecido con lo que Dios ha hecho en un momento con nuestra vida, ya sea que Dios ha hecho un milagro, Dios te da una palabra, Dios ha bendecido tu vida. Y más abajo dice en el verso 4, busqué a Jehová y él me oyó y me libró de todos mis temores. Cuando buscamos a Dios, lo vamos a encontrar. Y no tan solo que lo vas a encontrar a Dios, sino Dios, que Dios va a ir aparejando todas las cosas, que Dios va a ir sanándote, Dios va a ir liberándote de lo que estás pasando, de lo que te sientes cautivo. Pero en esta noche venimos a bendecirte, venimos a dejarte esta promesa del saber que el Señor está expectante por lo que tú quieras en esta noche. Así que te animamos que seas parte hasta las 22 horas, porque la bendición de Dios va a ser hasta las 22 para poder bendecir tu vida. ¿Verdad?

11 minutos han pasado la hora 21. Comunicate con nosotros. Vamos a ir habilitando las líneas telefónicas para que nos vaya dejando tu pedido de oración, nos vaya dejando tu saludito. Y déjame decirte que cada pedido de oración no damos nombre, no damos motivo por la cual nos estás pidiendo oración. Simplemente lo anotamos y vamos a estar intercediendo. Igualmente, el mensaje es borrado para tu mayor seguridad, para que te quedes tranquilo, para que puedas confiar en el Señor que Él va a estar haciendo su obra completa sobre tu vida. Así que comunícate 3826-50-7022. Déjanos ahí tu operación, déjanos tu saludito. En esta noche nos comentas qué estás haciendo en sintonía de Manantial de Vida, que quizás esté terminando tu jornada laboral, estés expectante en poder llegar a tu casa, recién estés regresando a tu casa y estás en sintonía de Manantial de Vida, donde vamos a estar compartiéndote buena música, y no tan solo eso, sino que venimos a dejarte una palabra.

0: Seguimos compartiendo buena música a través de este medio donde vamos a estar siendo de bendición para tu vida. Recuerda que estamos hasta las 22 horas y de poco te vamos a estar comentando cómo va a estar el tiempo en este día, en esta semana, mejor dicho, cómo va a estar hasta lo que va a ser el fin de semana, donde vamos a estar compartiendo para poder bendecir tu vida, no tan solo dejarte una palabra de fe, sino también para que estés atento a de cómo va a estar presente el día de mañana y lo que va a restar de la semana. Hoy en este día especial, en este día martes, tuvimos una máxima de 23 grados y una mínima de 5 grados. De a poquito está descendiendo la temperatura, se está poniendo fresco, pero hoy tuvimos un agradable sol, así que pudiste lavar, pudiste planchar, pudiste hacer de todo porque estuvo el sol. Así que yo calculo que ha abierto todas las puertas de tu casa para que pueda entrar el sol y que pueda traer un poco de calor a lo que veníamos pasando de este frío. Así que ya sabes, hoy la máxima ha sido de 23 grados, a la mínima va a ser de 5 grados.
1: 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Porque todo...
0: Día miércoles la máxima va a ser de 24 grados y de 9 la mínima va a ser. Así que ya sabes, va a estar agradable para que puedas asistir, que de paso te invitamos, que mañana miércoles tenemos reunión general a partir de las 19:30 horas. Así que ya sabes, mañana vamos a tener un agradable día, vamos a estar teniendo un hermoso día para que puedas asistir también a nuestras reuniones generales, que mañana miércoles tenemos reunión a partir de las 7:30 de la tarde. Y el jueves tendremos un jueves nubladito donde tendremos una máxima de 26 grados y una mínima de 11 grados.

0: grados. Supemos cómo por ahí se va subiendo la mínima, así que hoy no vamos a estar tan fresco, pero el jueves me marca va a estar bastante nublado. Y el día viernes vamos a estar cerrando una semana con una máxima de 26 grados y una mínima de 15 grados. Y prepárate para el fin de semana, sábado vamos a tener una máxima de 30 grados y una mínima de 14, así que el sábado va a estar bastante caluroso. Y te comento que el día sábado nuestras reuniones comienzan normalmente como lo venimos haciendo, vamos a tener nuevos horarios como ya lo hemos empezado a regir del fin de semana pasado. Este sábado te esperamos en nuestras reuniones generales a partir de las 20 horas. Así que no tenés excusa que decir que va a estar frío, porque no va a estar frío. Vamos a tener un día bastante caluroso, una máxima de 30 grados y una mínima de 14 grados. Pero por como quien dice, llévate un abriguito para que puedas estar asistiendo a nuestra reunión en general, sábado 20 horas. Y el día domingo sigue subiendo, vamos a tener una máxima de 33 grados y una mínima de 17 grados.
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0: vamos a estar comentando cómo va a arrancar la semana. También te vamos a estar dejando que va a estar el tiempo para el día lunes. Vamos a tener, va a descender un poquito, vamos a tener una máxima de 27 grados y una mínima de 12 grados. Con eso vamos a estar comenzando una semana agradable en este mes de septiembre.

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Te vamos a estar comentando un poquito cómo es nuestra agenda ministerial, que de paso te anunciamos que nuestra reunión y mañana miércoles tenemos reunión general, y quizás te pregunto dónde está ubicada la iglesia. La iglesia está ubicada entre las calles Joaquín Víctor González y Ortigo Campo, para que puedas tener una referencia y que puedas llegar al lugar donde te estamos mencionando. En Diagonal de Mi Carmuel vas a estar viendo y asistiendo a nuestras reuniones generales, que mañana miércoles te esperamos para poder vivir una gran reunión.

sábado tenemos reunión a partir de las 20 horas, donde vamos a estar comenzando un fin de semana poderoso sobre todas las cosas, estando expectante por lo que el Señor tiene preparado con cada uno de nosotros. Así que ya sabes, te esperamos todos los sábados a partir de las 20 horas y el día domingo 7:30 de la tarde. Pero también te comentamos que los días sábado a 4:30 de la tarde tenemos escuela bíblica para todos los niños de las edades de 4 y 17 años, donde estamos compartiendo y estamos impartiendo lo que es una palabra de fe, de esperanza para su vida.

Así que ya saben, otro día, nuestros horarios, dónde está ubicada la iglesia, por si te olvidaste, estamos ubicados entre las calles Joaquín Víctor González y Ortiz Ocampo, en diagonal, en frente de Mical Muebles. Estamos ahí para compartir la bendición de Dios. Así que ya sabes, comunícate con nosotros, 826-50-70-22, déjanos ahí tu pedido de oración en esta noche, nos comentas qué estás haciendo en sintonía de Manantial de Vida, donde estamos compartiendo con vos hasta las 22 horas.

En esta noche seguimos compartiéndote algo de la vieja escuela, donde estamos compartiéndote coritos que han sido de bendición. Así que en esta noche quédate prendido a través de la 96.9, porque seguimos compartiéndote buena música y seguimos acompañándote y alegrando tus noches el día martes y viernes de 21 a 22 horas.

0: 39 minutos, estamos llegando a la hora final donde vamos a estar compartiendo la bendición de Dios. Vamos a estar dejándote una palabra para poder bendecirte en este día martes.
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0: Para recordarte que estamos en el mes de septiembre y está simbolizado con el listón amarillo que habla sobre la prevención del suicidio. Quizás estás pasando un momento difícil de tu vida y es aquí donde venimos a compartir la bendición, donde venimos a dejarte una palabra de esperanza, una palabra de fe, una palabra de confianza, de saber que nada está por perdido porque con Dios todo es posible y todo se puede revertir. Así que quédate prendido porque en instante te vamos a estar hablando y te vamos a estar compartiendo un tema sobre hablar sobre la angustia, la tristeza, lo que viene acarreando a las personas. No solo hablamos a una edad definitiva, sino hablamos a diferente tipo de personas y de edades. Así que quédate prendido porque en instante te vamos a estar compartiendo una palabra para poder bendecir tu vida.

Y como te hemos comentado hace instantes, te hemos compartido sobre que estamos en un mes importante. Estamos precisamente el día de septiembre, es el día contra la prevención y la concientización sobre lo que es el suicidio, porque hay una alta probabilidad de que jóvenes, quizás preadolescentes, jóvenes adultos, no tan solo los jóvenes o los adultos, sino también que quizás niños, ancianos, quieran tomar una determinación sobre su vida. ¿Por qué? Porque no encontrar respuesta es como que más le lleva al ser humano a tomar una decisión rápidamente. Y a veces, como somos impacientes, queremos todo rápido. Y a veces estamos en un mes para poder hablarte sobre que todo en algún momento pasamos por algo, ya sea por angustia, tristeza, por soledades, que todo en el momento atravesamos este tipo de cosas. Pero hay diferentes personas que saben en quién confiar y saben en quién descansar. Quizás vos sos de esas personas que trata de confiar en las personas, le cuentas tus problemas y que en algún momento quizás esa persona te ha defraudado, te ha decepcionado, entonces como que te sientes solo, como que nadie te entiende, te encierras en tu casa, en tu habitación y como que no ves nada favorable, como que la vida no tiene sentido ya para vos, de saber de decir para qué voy a seguir viviendo si mira cómo estoy. Pero déjame decirte que simplemente aquí estamos para poder orar por vos, y no tan solo por orar, sino también para dejarte una promesa que está escrita y que Dios ha dejado de hace mucho tiempo, que hoy te va a ser de bendición para tu vida. Por eso venimos a hablarte sobre, estamos en un mes importante y queremos ser parte también como iglesia para poder orar por vos, ya sea joven, adulto, niño, adolescente, lo que fueras. Déjame comentarte que venimos aquí para poder soltarte una palabra de ánimo, una palabra de fe, una palabra de esperanza, de que no dé nada por perdido, que no tires la toalla, que no abandones por lo que estés viviendo, por lo que estás pasando, porque déjame decirte que hay un Dios que lo sabe y que lo ve todo. No quiere decir que Dios es malo por lo que estás viviendo, por lo que dice que ha permitido vivir. No, Dios no es malo. Dios simplemente está esperando que nosotros, el momento que le busquemos a Él, para que Él se haga presente en nuestras decisiones, en cada una de nuestras necesidades que hoy estamos atravesando. Y déjame comentarte también que simplemente venimos a compartir una palabra para poder bendecir tu vida. Quizás en un corazón donde no hay paz, no se puede decidir, no se puede determinarse. Pero hoy te voy a estar dando una historia, te vamos a estar compartiendo así en un poco contexto, en un corto resumen, sobre la historia de un hombre que habla de la Biblia. Se trata de Job. Job dice que era una persona temerosa a Dios, que era una persona apartada del mal, que era bendecido por Dios totalmente, que Dios siempre bendecía su vida, tenía muchos animales en ese tiempo. Y hasta que un momento el diablo dice que anduvo rondando por la tierra y se encuentran cara a cara el diablo con Dios. Y Dios le pregunta al diablo, ¿qué anduviste haciendo? Estuvo rondeando la tierra. Y Dios ahí nomás resalta y dice, no anduviste mirando a mi hijo Job, que es apartado y recto del mal. Y Job, y el diablo le dice a Dios, tú, Job te bendice porque tú lo bendices. Ya vas a ver, quítale la bendición y vas a ver cómo te maldice. Pero ¿qué pasa? Cuando Dios conoce nuestro corazón, sabe lo que nosotros somos capaces de llevar, sobrellevar y hasta qué punto podemos llegar. ¿Por qué? Porque hoy por lo que estás pasando no quiere decir que ese es tu final. Quizás siempre has escuchado una frase que Dios le da sus mejores batallas, sus mejores guerreros. Y es casi similar. Dios hoy te está dando lo que estás pasando es porque sabe que lo puedes sobrellevar. Y sabes que vas a salir a través de eso. De que Dios nunca te va a permitir algo que no puedas sobrellevar sobre tu vida. Eso siempre hay que tenerlo en cuenta. De que Dios sabe por lo que pasamos, por lo que atravesamos. Simplemente está en nosotros la decisión de acercarnos en Él. Que esa situación quizás sea para que nosotros nos acerquemos a Dios. No que nos alejemos de Él por echarle la culpa que Dios es malo. No, quizás Dios ha permitido ciertas circunstancias para que nosotros nos acerquemos a Él. Y para poder llevarte lo que hablaba la historia, dice que en algún momento Dios, el diablo lo desafía a Dios y le dice, quítale la bendición y vas a ver cómo te maldice. Y Dios le permitió que tocara el cuerpo de Job, no su alma, solamente su cuerpo, y que le sobrevino a Job una sarna maligna. ¿Qué pasó con Job? Él empezó con esa enfermedad. Sus familiares se empezaron a ir, sus allegados se empezaron a ir, hasta perdió un hijo, perdió todos sus animales, y aún así su mujer le decía que maldiga a su Dios para que pueda volver a estar todo en orden. Y aún así Job nunca decidió denegar a Dios, nunca dejó de seguir confiando en Dios a pesar de lo que estaba viviendo.
a pesar de lo que estaba atravesando como ser humano, sabemos el dolor que quizás se siente perder la vida de un hijo, perder los animales que era su fuente de ingreso, perder su familia, perder aún así su esposa. Y dice que todos sus familiares, sus amigos se alejaron de él. Pero aún así él, a pesar de esa situación, circunstancia que estaba viviendo, nunca dejó de desistir en Dios, nunca dejó de confiar en su palabra. ¿Qué pasó? Que vamos a dar un salto y cuando finaliza el libro de Job, habla de que Dios restituyó todo el doble de lo doble. Lo que él tenía lo multiplicó. ¿Por qué? Porque sabe, Dios conoce nuestros corazones, Dios conoce por lo que nosotros pasamos, Dios conoce por lo que quizás hoy estés viviendo y por lo que hoy estés necesitando, queriendo que Dios responda a tu favor en esta noche. Déjame decirte que Dios no es un Dios ausente, sino que tienes un Dios presente, que tan solo está la determinación en nosotros en poder acercarnos a Dios y entregarnos nuestra vida a Él y dejar que Él haga todo lo que tenga que hacer en nosotros. Y simplemente queremos compartir una palabra para poder bendecirte. Te hemos hablado en el libro de Job y también te vamos a estar hablando en el libro de Salmos, en el capítulo 118, en el verso 5, dice el salmista David: de mi angustia clamé al Señor y Él me respondió dándome libertad. En nuestra angustia, si buscamos a Dios, Dios se va a hacer en cuenta. Dios se va a hacer presente en nuestras circunstancias. En tu momento de soledad, de tristeza, que estás a punto de entrar en un cuadro de depresión, ¿por qué? Porque no encuentras la salida, no sabes cómo vencer, no sabes cómo lidiar con ese problema que estás atravesando. Quizás trates de imitar que tienes una buena vida ante una sociedad, tratas de imitar que estás bien, que te sientes bien. A veces es lo que nosotros tratamos de reflejar. Pero déjame decirte, todo lo que está en el corazón es lo que se refleja en el rostro. Si hay tristeza, tu rostro identifica que estás pasando un momento malo. ¿Y cómo vamos a sanar en eso? Es simplemente con la ayuda de Dios. Déjame decirte que el psicólogo te puede ayudar, claro que sí, pero también está la parte espiritual donde Dios puede sanarte por lo que estás pasando. Dios puede obrar en este mismo instante si tú le permites abrir tu corazón y entregarle por lo que estás pasando en esta noche. Yo sé que me estás escuchando, que sos un joven, una joven, que sos un adulto, una adulta, y que simplemente estás escuchando la radio y estás pasando por estos síntomas, que estás angustiado, triste. ¿Por qué? Porque no todo te sale bien. No estás teniendo el trabajo que realmente quisieras. Es como que tu economía está fallando y empiezas a claudicar en tu mente de decir, ¿qué hago ahora? Pero ahí está, en ese mismo momento, en la decisión está en vos, de por qué no acercarte a Dios, de poder no buscar al Señor. Simplemente, si sabemos que todo viene de Dios, para Él no hay nada imposible que no pueda hacer. Por eso, en esta noche te quiero cerrar este mensaje que habla en el libro de Filipenses, en el capítulo 4, en el verso 6, dice: no se preocupen por nada, más bien presenten sus peticiones delante de Dios en toda oración y ruego. ¿Qué te quiere decir esta palabra? Que no te preocupes por lo que hoy estás viviendo. Déjame decirte que hay un Dios que conoce, hay un Dios que escucha, hay un Dios que espera por ti. Así que en esta noche anímate a creer al Señor, anímate a dejar esa angustia, esa tristeza atrás y dejar que Dios obre a tu favor en esta noche, porque el Señor quiere obrar, el Señor quiere ministrarte en esta noche, pero el Señor está buscando corazones sedientos, corazones que estén dispuestos a recibir de Él. No quiere decir que vas a cambiar de religión, claro que no, porque lo que te venimos a impartir no es una religión, sino es un modo de vida. Venimos a compartirte buena noticia, porque eso se trata el Evangelio. El Evangelio se trata de dejar buena noticia sembrada sobre los corazones, sobre los hogares. Y lo que estamos haciendo en esta noche es dejándote buena noticia, de saber que hay una vida por seguir, hay alguien por quien todavía por luchar. Déjame decirte que todavía tienes que seguir, no abandones, no tires la toalla, porque nada está por perdido, porque Dios todo lo puede revertir, Dios tú puede cambiar. Dice la palabra que Dios cambia nuestro lamento en baile, que pone gozo en nuestros corazones, quita la tristeza y pone gozo, pone alegría, porque eso es lo que hace Dios en nuestra vida. Dios dice que Dios cambia todo lo que nosotros estamos viviendo y va a poner cosas buenas a nuestro favor. Simplemente no dé nada por perdido, no les dé la última batalla, porque simplemente todo depende de Dios y todo lo que está necesitando está en el Señor. Por eso en esta noche queremos que seas parte. No te muevas de ahí, porque vamos a estar orando por tu vida. Y si querés dejarnos tu oración, hacelo. Déjame decirte que no damos nombre, no damos motivo, pero simplemente vamos a interceder por tu vida, de saber que hay una palabra que está siendo soltada en esta noche y que va a ser de bendición para tu vida.

Así que en esta noche vamos a estar orando, vamos a estar clamando a Dios por esta noche para poder bendecir tu vida, tu hogar. Y déjame decirte que nada está por perdido, porque en Dios todo se puede revertir. Así que conforme a tu palabra vamos a estar orando. Padre, nos ponemos en tu presencia en esta noche. Señor, te pido que tú obres, Señor Jesús, que tú estés ministrando, Señor, cada hogar, cada familia, cada persona que está en sintonía, Señor. Ahora reprendo todo espíritu de angustia, de tristeza, todo lo que viene agobiando el corazón, Señor, en esta noche, Padre Celestial. Hoy declaro que son libres, Señor, las cadenas que están atando su vida, Señor, son rotas ahora. En el nombre poderoso de Jesús, Señor, estoy declarando que esta palabra va a ser de bendición para su vida, donde tu presencia estará ministrando, tu Espíritu Santo estará obrando, Señor, ahora. En el nombre de Jesús, Señor, te pido que tú estés obrando, Señor, sanando, trayendo sanidad interior sobre cada uno de los hogares, sobre cada uno de los corazones, Señor, que estén en sintonía, aquellas personas que han creído en tu mensaje, aquellas personas que han creído, Señor, en tu palabra, Padre. Hoy derrama de tu gloria, derrama de tu poder sobre cada uno de ellos, Señor. Estamos declarando en esta noche, Señor, que esta palabra no vuelve vacía sin antes tener un cumplimiento aquí en la tierra. Padre, te damos gracias por lo que estarás haciendo en el nombre de Jesús. Amén y amén.

0: Y así, familia, vamos a culminar este hermoso programa que está titulado Manantial de Vida. Gracias por estar en sintonía, gracias por estar compartiendo la bendición de Dios en esta noche donde estuvimos hasta las 22 horas. Recordad que mañana, miércoles, tenemos reunión 7:30 de la tarde donde te vamos a estar esperando para poder compartir la bendición de Dios. Familia, nos vamos a estar reencontrando el día viernes a partir de 21 a 22 horas para dejarte y compartirte una palabra de fe, de esperanza y de salvación para tu vida. Que el Señor bendiga su vida de gran manera.
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0: a debatirse en octubre.
1: Hoy los legisladores debatirán en comisión la prórroga de la emergencia en discapacidad antes de que venza en diciembre.
0: Deberán definir la extensión de la norma ante el atraso de los aranceles y las demoras en los pagos que afectan a centros profesionales, transportistas y familias.
1: Sigue el juicio oral a Piti Álvarez.
0: Fueron citados a declarar dos policías, una psicóloga y un perito.
1: Nuevo abrazo al Hospital Garrahan por la prórroga de la ley de emergencia en salud pediátrica.
0: La medida convocada por profesionales técnicos y personal en general será a las 13.
1: Otra jornada en el juicio a Aníbal Lotoqui.
0: Declaran cuatro inspectores del Ministerio de Salud que intervinieron en la clausura del centro médico donde falleció Cristian Zárate.
1: Las restricciones en Lugones por las obras de Metrogas se extenderán hasta el jueves.
0: Luego de los trabajos de urgencia para reparar una pérdida de gas, siguen restringidos dos carriles centrales en la curva de conexión desde Avenida General Paz.
1: Reiteramos que anoche se realizaron ensayos técnicos del hormigón colocado para tapar la excavación y determinaron que el material necesita tiempo de fraguado hasta mañana para alcanzar estándares de seguridad.
0: Independiente Rivadavia y Atlético Tucumán buscan las semifinales de la Copa Argentina.
1: El partido se jugará a partir de las 19 en el Estadio Eduardo Galardón en Lomas de Zamora.
2: El tiempo.
3: Rigen dos alertas oficiales emitidas por el Servicio Meteorológico Nacional para este miércoles. Uno por nevadas persistentes sobre el sudoeste de la provincia de Santa Cruz y otro por vientos fuertes del oeste sobre el norte también de la provincia de Santa Cruz y sobre el sur de la provincia de Chubut. En el AMBA vuelve el frío, pero solamente es por hoy, con mínimas entre 4 y 7 grados y la máxima alcanzará los 15 grados bajo un cielo mayormente despejado. A partir de mañana ya comienzan a elevarse las temperaturas.
0: Mañana fría, 4 grados 6 décimas, la sensación térmica 6 grados 1, la temperatura, humedad 73%.
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0: Bien, le damos la bienvenida a los de las 8 de la mañana, ¿vale?
1: Pero bienvenidas, claro que sí. Las amigas y los amigos de las 8. Sigue fría la mañana, es por hoy, chicos, pero sí, se me abrigan, claro que sí. Porque actualizamos los datos de las 8. Estamos con 6 grados 9 décimas de temperatura, pero imagínense, una térmica de 5 grados 5 décimas todavía. Yo sé que cuesta, pero hay que salir, Pablo. 71 el porcentaje de la humedad, viento del sudeste a 8 kilómetros por hora, el cielo que está ligero. Ligeramente nublado. Hoy esperamos 15 de máxima. Ya a partir de mañana es otra cosa. Siempre vamos a estar, al menos en el pronóstico extendido, con 21 de máxima todos los días.
0: Bueno, el gobierno que generalmente dice, comunica a través de sus amigos, ¿sí? De los medios militantes de este gobierno, que todos los cambios estructurales, todos los cambios que lleva adelante en la República Argentina y que provoca el enorme sufrimiento y el esfuerzo de cada uno de los trabajadores de los argentinos, es necesario porque próximamente se vendrá una vida totalmente más placentera, ¿no? Uh-huh. Hay que sufrir para luego empezar a vivir mucho mejor. Obviamente que lo estoy diciendo irónico, pero en realidad muchos de ellos lo dicen, porque Bullrich acaba de hablar sobre el dolor que hay que atravesar para estar mejor. Ahora, el arco lo vienen corriendo, que era abril, que era agosto. Entonces presentan el presupuesto y uno dice, che, bueno, presentan el presupuesto, listo, ya está, pasó. Ahora sí, 3 años de ajuste, de dolor, de pasarla realmente mal. Bueno, el 2027 va a ser un año de bonanza, ¿no? Después de tanto sacrificio. Ahora sí, la vamos a ver, en el 2027 la vamos a ver. Y resulta que ya en este presupuesto presentado en el día de hoy, en el día de ayer enviado al Congreso, que se empieza a tratar, empezamos a dar cuenta de algo que el gobierno no se detiene, que es el ajuste.
2: Es así, Pablo, es exactamente así, no solamente porque es la lógica que atraviesa no solamente todo el diseño del presupuesto, sino el planteamiento de la política económica. Falta simplemente escuchar la ratificación que hace el presidente cuando incluso algunos de su espacio político le plantean ciertos matices de cara al año electoral para intentar gambetear los principales problemas, y el presidente ratifica exactamente el rumbo. Ahora, dentro del presupuesto, la lógica está expuesta no solamente desde el punto de vista de los números fiscales agregados, es decir, la promesa de un superávit
0: del 4%,
2: que busca obtener no solamente superávit primario, sino también superávit financiero después del pago de los intereses de la deuda, es de lo que se vanagloria Caputo en sus exposiciones públicas entre empresarios, aunque entre paréntesis, y esto es relevante, el propio texto reconoce que este año no va a cumplir la meta fiscal que comprometió con el fondo. Y ahí buena parte de la explicación es la caída de la economía.
0: Vamos al ajuste porque es interesante. El gobierno presenta un presupuesto, entonces, a ver, uno de los sectores que la verdad que sufre, que la pelea, que se ha manifestado, que ha ido a la calle, que es el sector de discapacidad, por ejemplo. ¿Qué dice el presupuesto? Para el 2027, que bueno, ya pasamos el dolor, el tramo del sacrificio. Bueno, ¿qué es lo que el gobierno mira? Dice, bueno, ahora sí, ¿vamos con qué?
2: Hay sorpresas incluidas en el presupuesto para el sector de la discapacidad, que, recordemos, busca la prórroga en diputados la oposición de la emergencia en discapacidad para poder sostener los derechos que se habían conseguido. Bueno, es no solamente un ajuste muy fuerte en términos presupuestarios, sino además una avanzada contra puntos concretos que se habían conseguido y contra derechos adquiridos, como por ejemplo la universalidad de los aranceles que perciben los prestadores para personas con discapacidad. Concretamente, propone el proyecto eliminar lo que ocurre, no ahora, lo que ocurre hace por lo menos 3 décadas en Argentina, los valores equivalentes en cada obra social o en cada prepaga que cobran los distintos prestadores que asisten a las personas con discapacidad. Y le permite que se pacten valores distintos en cada una de estas entidades de cobertura de salud. Esto obviamente hace correr el riesgo de que caigan muchas prestaciones en caso de que obviamente se apruebe una modificación de esta envergadura. Fue algo que se combatió muchísimo durante el tratamiento legislativo, por ejemplo, en cuando se votó la primera vez la emergencia en discapacidad. Pero además avanza sobre algunos puntos centrales de esa emergencia en discapacidad, como por ejemplo el valor de las pensiones por discapacidad, lo ubica en el 70% de la jubilación mínima, la pensión no contributiva por invalidez laboral, y otros puntos, mira, concretamente son cuatro artículos de la Ley de Emergencia en Discapacidad, el número 27.793, que en uno de los puntos avanza sobre estos dos aspectos que te mencionaba recién. También elimina la garantía de acceso a un programa médico de atención y cobertura de salud a las personas que cuenten con pensión no contributiva por discapacidad para la protección social. Y hay otro sector que también está en boga y es uno de los principales conflictos que tiene abierto el gobierno por su ajuste. Hablo del sector de las universidades. Mirá, el gobierno propone una partida presupuestaria para las universidades para el año que viene de 7,3 billones de pesos, ¿sí? Millones de millones de pesos para el funcionamiento, para la inversión, para el gasto en distintos programas. ¿Qué pasa? Las universidades habían pedido para principios de este año, para 2026, no para 2027, 6 billones de pesos. En cambio, presentaron el Consejo Interuniversitario Nacional aprobó un pedido de presupuesto para el año que viene de 11 billones de pesos. Dicen que es lo que necesitan para poder sostener el sistema universitario y cumplimentar lo que se aprobó mediante la Ley de Financiamiento Universitario. Está 4 billones, casi 4 billones por debajo lo que incluye el gobierno nacional.
0: O sea, ¿cuánto incluye el gobierno?
2: 7,3, y las universidades dicen que se necesitan 11 billones.
0: ¿Y el presupuesto anterior de cuánto era?
2: El presupuesto anterior era de 4,8 billones y las universidades habían pedido 6. O sea, fíjate,
0: le da este año lo que había pedido el año pasado.
2: Prácticamente cuando necesitaría casi 4 billones más, claro. O sea, casi un 60-70%
0: bueno,
2: más.
0: Y es uno de los temas que hoy está que el gobierno arriba de la mesa, ¿no? En el centro de la escena.
2: Claro que sí.
0: El reclamo de la ley del financiamiento universitario. Bueno, el
2: sin presupuesto ir más lejos, ayer estuvo la jornada en Plaza
0: claro,
2: de Mayo.
0: Sí, totalmente. Bueno, volvemos con el gato. Vuelvo con el gato, gatito querido. ¿Cómo estamos, gato?
3: Hola Pablo, maravillado, imponente, imponente. Mira. Estamos ahora aquí en el puerto, en la zona donde se conjuga la parte histórica con lo moderno de Shanghái. Si quieren podemos ver el video que les acabo de grabar, porque durante una hora de 19 a 20, de 19 a 20, se encienden todos los edificios y sobre los edificios se proyectan un juego de luces y de imágenes impresionante que te quedas maravillado. Realmente es un espectáculo tremendo, tremendo. Acá es donde está el edificio más alto de China, con 636 metros, y...
0: ¿Cuál es la torre esa?
3: La
0: torre esa larga que es como una...
3: No, esa torre es una torre
0: de... ¿Es una antena de qué?
3: Es una torre de televisión.
0: Ah, una torre de televisión.
3: Pero el edificio... Pero sí, esa es la más alta, sí. Esa es, efectivamente, en este momento estoy parado. Pero están viendo el juego de luces que es impresionante. Es un espectáculo que realmente te rompe la cabeza. Está el río, bueno, y de un lado está lo moderno y del otro lado toda la parte histórica de Shanghái, ¿no?
0: Claro, claro. Sí, se ven todas las marquesinas ahí, que es haciendo todo un acorio, ¿no? Un acorio impresionante.
3: Solo dura una hora, lo está repleto de gente esto, porque, como yo les comentaba anteriormente, ahorran muchísima energía. Acá hay un uso responsable de la energía y hay una gran conciencia sobre el tema, porque tienen problemas energéticos. Prácticamente el aire acondicionado ni en las casas de familia ni en los comercios no se usa el aire acondicionado y se nota, ¿no? Sobre todo se sufre mucho el calor. Bueno,
0: ahí estamos viendo lugares, ¿no? Impresionante, porque no sé a qué distancia estás vos, tomaste ese video, porque no estás tan cerca, digamos, estás del otro lado de la orilla.
3: Estamos cruzando, es como Puerto Madero. Imagínense Puerto Madero, sí, de un lado, y es lo mismo, ¿no?
0: Sí.
3: Pero con un marco de edificio que, por lo que veo en la imagen, es imponente.
0: No, pero
3: ¿no?
0: la calidad de las pantallas.
3: Es como una bahía.
0: ¿No? La calidad de las pantallas, porque te digo el video perfecto,
3: Sí. Si aparte te va produciendo no solamente los cambios de colores, sino, por ejemplo, uno representa una cascada, el otro cae como una lluvia de colores desde lo alto hacia abajo, el otro proyecta, en este momento está proyectando distintas formas geométricas y con distintos colores, y de pronto te pasan una publicidad.
0: Claro.
3: Es todo una bahía. Y como les decía anteriormente, de un lado están los edificios históricos y de otro lado está todo lo moderno, ¿no? Es tremendo, te digo, ¿eh? Uh-huh. Es algo realmente imponente.
0: Gato,
3: es
0: contame, imponente, contanos realmente un poquito en cuanto a la tecnología, ¿no? Celulares, todo ese tipo de cosas, de marcas chinas, me imagino.
3: Está lo último. No se nota tanto, fíjate vos, acá en Shanghái es ya un paso más adelante. Pero el otro día, por ejemplo, en Beijing, que yo les mostraba el Parque Nacional de las Rosas,
0: sí,
3: y tienen perros robot que te van guiando o que te dicen: estoy inspeccionando, córrase de mi camino,
0: No, eso no me gusta, Gato.
4: ¿Y los drones, Gato? ¿Mucho dron dando vuelta?
3: No. En Beijing no. En Beijing están prácticamente prohibidos. Porque Beijing es la capital política, está muy controlada, obviamente.
0: Tráete un robot para que salga. Tráete un robot para que salga a entrenar con Zack, ¿viste? Que corra con Zack, lo entrene, lo acompañe.
3: No, y ya lo superan. Lo superan, ¿viste? Que el otro día hubo acá una competencia de robot. Lo superan a Zack ya.
0: Y lo superan.
3: Pero
4: un parque se quemaron y no pudieron terminar.
0: Eso, ¿viste?
2: Cosas que pasan.
0: Pero bueno, escúchame.
3: Recién en el aeropuerto, cuando bajábamos en uno de los lugares de venta, viste, de comida, te atendía un robot.
0: ¿En serio?
2: Mirá vos.
0: Qué bárbaro.
2: Y cuando vos abrís tu celular, Gato, ahí, ¿la navegación por internet es igual a lo que tenés en Argentina o está restringida o cómo es?
3: Totalmente. No tuve ningún problema en ningún momento. Bajaba una aplicación especial, ¿no?
0: Sí.
3: No tuve ningún problema. Bueno, lo confirmaron ustedes en todas las transmisiones que hemos tenido estos días, ¿no?
0: Sí.
3: En ningún momento me quedé sin internet, en ningún momento me quedé, con algún problema. Incluso ayer, desde la muralla china, estábamos saliendo, podíamos transmitir si hubiéramos querido. Si estábamos en ese horario nosotros, hubiéramos podido transmitir desde arriba de la muralla china, ¿no?
2: Y la navegación, vos podés entrar a los portales de noticias argentinos, todo eso,
0: sin, es buena,
2: sin ningún tipo de censura.
3: Sí, totalmente. Yo todo el tiempo estoy entrando para ver los portales argentinos. Todo el tiempo. Es como si estuvieras en Buenos Aires.
0: Pero, por ejemplo,
3: ahí está, vos sabés que ese es uno de los grandes prejuicios, Ariel, porque ustedes lo vivieron los días anteriores, que me decían: no, te tenés que bajar WeChat porque es la única forma de comunicarte. No, te tenés que poner esto. No hay tarjeta, no te aceptan tarjetas de crédito. No, solamente en efectivo. Me aceptaron tarjetas de crédito en la gran mayoría de los negocios. Te aceptan efectivo, obviamente no te aceptan dólares, tenés que cambiar los dólares en el aeropuerto cuando llegas.
0: Vas a tener que ir a comprar yuanes, Gato, para pagar la tarjeta.
2: Ah,
0: ahora.
2: Sí.
3: ¿Eh? Sí. No, tampoco, tampoco he hecho muchos gastos, pero
0: está muy bien, está muy bien.
3: En relación con la Argentina,
0: los regalitos nuestros,
3: salvo que tenga... está mucho más barato y se nota, ¿no?
0: Escúchame, Gato.
3: Pero digo esto, ¿no? Que todos los prejuicios todos los prejuicios, no solamente ideológicos, que se tienen sobre China, sí. con esto de que no vas a poder comunicarte, no tuvimos ningún problema.
0: Está muy bien.
3: Y están hablando con, ustedes lo saben, con un analfabeto de las tecnologías, ¿no?
0: pero está muy bien, porque indudablemente ahí están esos preconceptos de que, bueno, vas ahí, entonces todo está restringido, claro. No podés mirar ningún portal, internet, censura. Tenés que ir a pedir por favor y arrodillarte, recibir 10 latigazos para ver si te dan 10 minutos de internet. Bueno, nada de eso obviamente sucede.
3: Nada de eso. Digo, hay que romper, hay que estar, hay que conocer, hay que ver, claro. Y realmente es totalmente diferente a los prejuicios ideológicos que Occidente te vende sobre China, ¿no?
0: Claro, pero ahora un celular, digamos, el celular, viste que la gente compra muchos celulares de marca china, ¿cuánto sí. está? Porque me imagino que no sé cuáles son las marcas chinas, pero deben de estar a la altura de las mejores. De los mejores celulares de que conocemos nosotros, ¿no? Este de alta gama. ¿Cuánto vale? ¿Cuánto está?
3: Más o menos estaban en $800.
0: Ah, bueno. Caruso Lombardi. ¿No?
3: Sí, sí, bueno, por eso ¿sí? te digo. Sí.
0: No, está bien.
3: Por eso te digo, lo tecnológico está como en Buenos Aires. No sé cuánto está ahora un celular en Buenos Aires.
0: No tengo ni idea, la verdad no tengo ni idea, pero bueno, no es nada barato, claro, está muy bien.
4: Las
0: bueno.
4: plataformas de streaming, gato, de películas, por ejemplo.
3: Lo tecnológico no es barato.
4: En China, ¿se consumen películas a través de Netflix, Prime y todas esas plataformas o tienen la propia? ¿Cómo es?
3: Tienen plataformas propias, que el otro día estuvimos, que yo les comentaba, en la ciudad del cine, ¿no?
4: Donde se produce,
3: con mucho desarrollo. Y sí se ven todos los canales de China, que son muchísimos, ¿no?
4: Y llega algún contenido nuestro
3: para
4: allá.
3: También tenés la aplicación de Netflix, ¿no? Claro. Los canales se ven únicamente los canales acá de China.
4: Uh-huh. Ahí va. Bueno.
3: No sé si hay canales internacionales acá. ¿Se viste vos?
5: Vi siempre CCTV.
3: Claro. ¿Hay canales internacionales, vieron acá? Está, bueno, obviamente, me dicen acá está el de Rusia, obviamente, ¿no?
0: Pero... Y escúchame, gato, y las redes, sí, o sea, X, por
3: canales,
0: ejemplo.
3: ¿Canales internacionales se ven acá o no? ¿Canales internacionales se ven?
5: ¿Qué?
3: ¿Canales internacionales se ven acá? Espérate que estamos con una guía justo.
0: Está muy bien.
3: Le estoy preguntando. Sí. ¿Plataformas? CNN. ¿CNN?
5: Sí.
3: No, únicamente. Claro, no, únicamente acá. Los canales de China.
0: Uh-huh. Escúchame, gato, ¿y X?
3: Únicamente canales de China.
0: ¿X, Twitter, Instagram, esas cosas?
3: Sí, es lo que les contaba el otro día.
0: Ah, recién, perdón.
3: Hay 5 plataformas diferentes de el WeChat, que es la que más se utiliza. WeChat tiene 1.400 millones de usuarios en China. La vida pasa por WeChat. Podés hacer todo con WeChat.
0: Mirá,
3: todo,
0: me imagino,
3: absolutamente,
0: gato,
3: otra tarea más para vos, gato.
4: Vas a saludar a los amigos de X, a los de WhatsApp, claro, y a los de WeChat.
0: Ahora también, escúchame, gatito. Bueno, vos sé que está Boca jugando ahí en China un torneo de básquet en Shanghái. Ahí en Shanghái.
4: Gato, no te dejes colonizar, te mete Boca por cualquier parte.
3: Sí. No, sí, ya está. Me imagino hoy, estás contento, ¿no?
4: Ah, no, no sabés la que me tiró más Pablito. Temprano.
3: Siempre con lo justo igual, ¿eh?
4: Uy, sí. ¿Qué van a hacer? Más temprano me dijo la daga. Boca va a jugar con Vasco da Gama el partido que tenía previsto jugar con River.
2: Pero es importante.
4: Así me mojó la oreja.
2: Ay, Dios mío. Estamos en semifinales.
0: No, ahora, pero... vos sé que para qué quiero decir una cosa. Porque recién Valeria estaba googleando... y por ejemplo, vos pones en Google y dice que en China no podés usar X ni Instagram.
4: Claro. Ah, mira. Pero si seguimos toda la campaña,
3: ¿cómo?
4: Del gato por Instagram.
3: Claro,
0: está bien, pero por eso estoy marcando.
1: Vos preguntas, ¿se usa Instagram y X en China? Y te responde no.
0: ¿Viste?
3: No, por eso yo les dije el otro. Yo les conté el otro día. Acá tienen otro nombre y utilizan. Yo puedo usar Yo hago, desde acá yo tengo el manejo del Instagram, me llega, no tengo ninguna prohibición de manejar, claro. Estoy subido todos los videos a Instagram, pero acá tienen otro nombre. Twitter no se llama acá, no se llama X acá, tienen un propio nombre y tienen, o sea, un desarrollo no propio, tener, ¿no?
1: Si vos tenés,
3: pero nosotros, pero yo
1: sí.
3: Puedo manejar.
0: Claro.
3: Pero yo puedo manejar, claro. X desde mi celular. No tengo ninguna restricción, no tengo ningún impedimento,
1: claro,
3: para hacerlo.
1: Porque sos turista.
3: Ellos,
1: digamos,
3: acá
1: al que
3: tienen,
1: va, no tiene
3: su
1: problema.
3: Propio. ¿Eh?
1: Digo, al que va, al que visita, no tiene problema de las redes que tiene en
3: no,
1: su
3: no,
1: lugar
3: por eso
1: de origen.
3: Te digo, como
1: el
3: yo, como dice Ariel,
1: chino no tiene.
3: Yo he estado manejando Twitter desde acá, Instagram, subí todos los videos que ustedes han podido ver por sí. Instagram. No hay ningún tipo de restricción.
0: Muy bien.
3: No hay ningún tipo de restricción para usar las redes sociales que nosotros usamos. En China tienen su propio desarrollo,
0: claro.
3: Su propio X, WeChat, que el que utilizan, y yo les comentaba el otro día, los jóvenes tienen una plataforma especial que se llama el Bilibili, que es como el TikTok nuestro, entonces ellos acá tienen sus propias
0: redes,
3: todo
0: casi,
3: desarrollo
0: casi fue.
3: Y con un manejo de contenido por parte del Estado, obviamente, muy, muy cuidadoso.
0: Muy bien.
3: El otro día yo les decía, no existen los trolls acá, no hay bots, porque vos tenés que no solamente poner tu número de teléfono, sino que tu propio número de documento para identificar, justamente para evitar todo el tema de fake news, contenidos que no están acorde con un desarrollo, para cuidar, en caso de Bilibili, tienen mucho contenido para cuidar la salud mental de los adolescentes, ¿no?
0: Bueno, Gatito, acá tenemos de todo, ¿viste? En materia deportiva, cosas que a vos te entusiasman mucho. La AFA anunció el partido de despedida de Messi. Se espera con mucha expectativa la venta de entradas para el 6 de octubre. Colapinto, que es la gran sensación, en este momento, esperando una nueva carrera.
3: Sobre todo por las declaraciones, ¿no?
0: Obviamente.
3: Sobre todo por las declaraciones de
0: vendió,
3: Colapinto, ¿no?
0: El padre vendió una casa.
4: Vendió la casa para que él pueda ir a correr a
0: increíble.
4: A
3: te dejaron hablar, Nacho, te dejaron hablar.
0: No, Nacho,
4: no, todavía no.
3: De Rodrigo De Paul, no, de
0: Nacho, porque
3: Tini,
0: De Paul.
3: No, de las declaraciones de Colapinto, te dejaron hablar, Nacho.
4: No, me tienen
3: censurado.
4: No. Me tienen censurado.
2: Tenés que volver, Gato.
4: Bueno,
2: tenés que volver.
4: Quiero decir una cosa.
0: Sí.
4: Bueno. Franco, que
3: bueno, por suerte ya vuelvo, así que vamos a seguir hablando de todo lo que la daga no le gusta que hablemos.
0: No, pero ¿por qué pobre De Paul ahora?
4: Pobre,
0: que ver
4: de
0: Paul.
4: De Paul, mira,
0: todo
4: yo
0: esto.
4: Tengo tanto para decir, pero me voy a reservar porque, mira.
0: Gato, ¿cuándo llegas esta noche? No, en un rato llegas porque son como
3: mañana no, mañana jueves.
0: Pero, sí, pero lo que pasa es que
3: mañana jueves.
0: Retrocedes
3: yo
0: tanto.
3: Llegaba, qué sé yo, ya me perdí, ¿viste?
0: Retrocedes tanto,
3: perdí,
0: Gato, que ya llegas en un ratito.
3: Claro.
0: ¿En qué momento estacionas acá la radio? ¿Eh? Increíble.
3: Pero la semana pasada para mí, yo el de la semana pasada no viví el martes.
0: Claro.
3: El martes de la semana pasada yo no lo viví.
0: Lo salteaste.
3: Entonces ahora lo
4: vas
3: gano
4: a vivir dos días.
3: En el regreso,
0: claro.
3: Lo gano.
0: Claro.
3: Gano
0: se
3: un
0: fue.
3: Día ahora en el regreso.
0: Se fue el lunes y llegó un jueves. Y ahora parte un martes y está llegando el lunes.
4: Lunes.
3: No, acá es miércoles, anochecer del miércoles.
0: ¿Ya cenaste o no?
3: Anochecer del miércoles, claro. Acá.
0: ¿Qué se cenó, Gato? ¿Qué se cenó?
3: No. Seguramente en el avión, porque aprovechamos este tema para venir a conocer Shanghái y ahora ya nos volvemos.
0: Muy bien, muy bien. Bueno.
3: Al aeropuerto.
0: Bueno, Gustavo, abrazo grande.
3: Bueno, nos vemos en Buenos Aires. Abrazo enorme,
0: abrazo.
3: Gracias por todo. Gracias por
0: todo. Vamos, Gatito, vamos todavía. Abrazo grande, Gato. Señores, el Gato ya de regreso a la República Argentina después de esta tremenda experiencia de un país y de una economía pujante, creciente, que es uno de los socios más importantes que tiene el país, la República Argentina, y qué importante es ir para entender ciertas cosas, ¿no? Tantas
1: sí.
0: cosas, porque hay un aparato comunicacional también que
1: es diferente.
0: Cuenta las cosas totalmente distintas y diferentes, así que todavía tiene mucho por contar el Gato una vez que lo tengamos nuevamente aquí en el estudio, ¿eh?
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16: 8 de la mañana, 30 minutos en todo el país. En Buenos Aires, la sensación térmica 5 grados, 5 décimas.
17: Scott Bessent defendió el swap con la Argentina y consideró al país un aliado estadounidense.
16: El secretario del Tesoro habló ante el Congreso de Estados Unidos, donde mostró su apoyo al país y al programa económico de Milei.
17: Al defender el swap, Bessent expresó que el objetivo fue proteger el capital del pueblo estadounidense. De hecho, obtuvimos decenas de millones de dólares.
16: Pese a la oposición de las familias, el gobierno porteño avanza en la implementación de la jornada completa en todas las escuelas de la ciudad.
17: Desde el Mariano Acosta amplía Gustavo Romero.
18: Padres de alumnos de primaria del Colegio Mariano Acosta se oponen al proyecto del gobierno de la ciudad de pasar escuelas de jornada sin la jornada completa para el próximo año 2027. Implicaría grandes cambios en la rutina familiar y además, como esta escuela no tiene comedor, los chicos almorzarían en los mismos pupitres donde estudian. Esto opinan algunos padres.
19: La cuestión es todo lo que está detrás de todo esto, que me parece que hay muchos docentes que se van a quedar sin laburo. Y sí, el tema de priorizar que las familias eligen esta escuela, porque es jornada simple, ¿viste?
20: Me parece bastante impensado, va en contra de la decisión de las familias. Toda clase de actividades que las familias tienen organizadas, capaz con su segundo o tercer hijo. Y lo más importante y más imposible de sostener una escuela como esta, que es el Mariano Acosta, es que no hay un comedor.
21: No, y aparte elegimos esta escuela porque mis hijos van al IVA y tendrían que haber, ellos van a jornada simple acá y después a la tarde de 2 a 5 van al IVA, son todos talleres de arte.
18: Desde Valvanera, Gustavo Romero, Radio 10, siempre noticias.
16: El Coro Polifónico Nacional de Ciegos anunció una protesta para mañana jueves.
17: Los trabajadores contratados se manifestarán desde las 13:30 en la explanada del Palacio Libertad contra un recorte salarial del 40% y por la restitución de sus ingresos.
16: Rigen fuertes multas por evadir peajes en la autopista Buenos Aires, La Plata y la autovía 2.
17: Las sanciones económicas arrancan en los 228 mil pesos y pueden alcanzar los 684 mil, mientras que habrá un plazo máximo de un mes para regularizar la deuda antes de recibir la inflación.
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22: Hay demora en Panamericana desde el puente Banca Lari para ingresar a la avenida General Paz por el achique de calzada en la avenida Lugones. El tránsito lento en la General Paz entre avenida Los Constituyentes y Lugones, precisamente, con demora en la General Paz en Mataderos y Liniers, con retraso en la Perito Moreno en toda su extensión, prácticamente desde la cancha de Vélez hasta el enlace con la 25 de mayo. La circulación lenta también sobre autopistas de Lopiane y Buenos Aires-La Plata ya con mejor circulación. Choque en el puente Pueyrredón ocasiona demora en Avellaneda para ingresar precisamente al puente en dirección a Constitución. En Bermúdez al 2600, entre Melincué y Nazarre, se registró un choque y vuelco. Central de Tránsito 710, Cristian Romero.
16: El pronóstico anticipa buen tiempo, fresco, con cielo algo nublado y una máxima prevista en 15 grados.
17: 6 grados 9 décimas, la actual en Capital Federal, humedad 73%.
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en el registro civil. Hoy, lunes 20 de abril de 1980.

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1: Bueno, muy bien, el momento Serrat de la mañana del Gato Silvestre.
2: El nano nuestro de cada día, Joan Manuel Serrat. Nos remontamos al año 1981, el disco En Tránsito y esta bellísima canción A Quien Corresponda.
1: Muy bien, hermoso, momento Serrat. Vos sabés que me encontré el otro día, no recuerdo el nombre, pero obviamente al reproche porque dice que no lee los mensajitos. Me dice, vale, no me lee.
2: No, no.
1: Así,
2: no,
1: aparte, mirá, así me dicen. ¿Así? Vale, no me lee. O sea, mal, dicen. No enojada.
2: Es que si tengo que hacer un programa
1: no
2: para
1: desde
2: leer.
1: El enojo.
2: Señores, autoridades de Radio 10.
3: Atención.
2: Debo hacer un programa para leer todos los mensajes de los
1: Claro.
2: Pero, realmente, pero lo, porque esta comunidad es impresionante.
1: La comunidad es tremenda.
2: Yo
1: y
2: lo reclamo.
1: Lo importante es que no es el reproche del enojo, de la conspiración, porque me bloquea, me elimina. No, así, mirá.
2: No llegamos.
1: Así, vale, no me lee.
2: No, el problema es que no llegamos.
1: Bueno, dame
2: Pero tengo muchos. Dale. Nachito, que Susana no vuelve.

0: Cecilia de San Miguel. Yo me despierto
1: a ver.
0: Y lo primero que hago es encender la radio.
1: Mirá.
0: Qué buena y agradable compañía que son.
1: Ah, Gracias, qué lindo
0: escuchar eso, me encanta. Bueno, acá tenemos que mandar
1: feliz
0: cumpleaños porque Fernando de Barraca, viste que dicen siempre chiste de suegra, no. Acá Fernando de Barraca dice, por favor, le mandan un saludo de cumpleaños a mi suegra, Elenís.
2: ¡Feliz cumpleaños!
0: Elenís, mi amor.
2: Muy feliz cumpleaños.
0: ¿Ves?
3: ¡Feliz cumpleaños a la suegra!
1: ¡Hola, Leo! ¡Lionel querido! Bueno.
3: Sí, a mi partido de pedido.
1: Qué bárbaro, 6 de octubre, Lionel. 6 de octubre.
3: Qué bárbaro, ¿eh?
1: Qué sorpresa.
2: ¿Viene Antonella?
1: Sí, sí.
3: Viene Antonella, los chicos, todo.
1: Usted no va a estar desde el inicio. Usted va a venir a sumarse solamente para el partido del 6.
2: Claro.
3: Sí, pero no, van a estar en la cancha, eso me pregunta.
1: Sí, aparte van a estar todos.
3: Claro. Tiago, Mateo y Ciro van a estar los tres.
1: Presidente de la AFA invitó a todos los campeones, toda la familia de los campeones del Qatar 2022, o sea, van a estar todos.
3: Y viste cómo soy yo soy un tipo, viste, yo soy un tipo del 1 al 9, viste.
0: ¿Cómo?
1: ¿Del 1 al 9?
3: Yo soy un tipo del 1 al 9.
1: ¿Y por qué del 1 al 9 nomás?
3: Sincero.
1: Muy bien,
3: ¿te gustó?
1: Bien, muy bueno, muy lindo. ¿Va a estar Angelito?
3: Hola. ¿Me escuchás?
1: Sí, te escucho.
3: Hola. Bueno, se cortó la comunicación.
1: No se cortó nada.
0: Estamos acá.
2: Estamos escuchando.
1: Se cortó. Y se cortó de verdad. No, yo pensé que era un chiste, pero se cortó de verdad.
2: Messi firmó los papeles y compró el Eldense de la segunda categoría de España.
0: Mirá.
1: Sí.
2: Va a tener ya dos equipos en España, uno de la tercera y uno de la segunda. Ahora van a tener que definir porque no puede manejar los dos. Uno de los dos va a tener que decidir.
1: Ajá.
2: Así que, bueno, se sigue expandiendo, Leo, ¿no?
1: Bueno, pero va a estar acá.
2: Va a estar acá.
1: La verdad que fue una sorpresa, ¿eh?
2: No lo tenía nadie. Ayer nosotros cuando hablábamos de que salía la lista, dejábamos la incógnita sobre la posibilidad de que Messi estuviese. Finalmente, bueno, el Chiqui Tapia lo tenía bien guardado y vamos a tener... Ojalá que los precios de las entradas no sean exorbitantes, aunque bueno, es un partido internacional con una despedida.
3: Yo los invito a todos.
1: Yo digo, vos sabés que me parece que en el tema del partido de Messi, por lo que ayer miré, escuché, fui observando, cómo a veces muchos van a contramano de la sensación de la gente,
0: claro,
1: ¿viste?
0: Claro.
1: Ayer yo escuchaba que rápidamente, ni bien se anunció, la crítica era que era Benín. ¿Cómo Messi se va a despedir con Benín? Ya, es la primera crítica. La segunda crítica ya, de antemano, el precio de las entradas. Sí, bueno, los precios de las entradas en los últimos partidos de la selección argentina no fueron económicos y no creo que esta sea la excepción tampoco que sean económicos. Ahora, para mí, lo que pasó es que hubo un cimbronazo en la gente de querer estar, de ver de qué manera, de que, bueno, se despide Messi. Para mí fue una conmoción en el ámbito futbolero, no una crítica.
2: No, totalmente.
1: No fue tomado como una que, ¿qué vamos a ir a ver a Messi si va con Benín? No fue tomado de ese lugar.
2: No, el rival es indiferente. Podría ser cualquier otro partido.
1: Obvio. Es un partido oficial, no es un partido amistoso. La debilidad del rival no importa, pero es un partido oficial, digamos, en donde las rojas son rojas, el resultado es el resultado, cuenta, digamos, es un partido oficial, los goles son, se cuentan oficialmente.
4: Yo creo que lo que se valoró rápidamente fue el tema de que haya una despedida en Argentina y que no sea solamente la despedida que haya quedado en la final del Mundial.
1: Claro.
2: No, y que haya quedado en un posteo de Instagram,
1: claro,
2: que rápidamente vos tengas organizado un partido con 80.000 personas en el Monumental, y que él pueda tener su momento con los campeones del mundo, me parece que, que está muy bueno. Después lo del rival, obviamente que es discutible, está metido en el contexto de los amistosos que suele tener la selección, que me parece que de cara al futuro va a tener que cambiar eso, pero lo más importante era que rápidamente, después de que él anunciara el retiro, y después lo que pasó con el padre, que pueda tener un momento así con la gente, de intimidad, de festejo, de celebración, porque la verdad que hay que celebrar la carrera que tuvo.
3: Por lo menos que te entreguen una plaqueta, ¿no? Por lo menos.
1: Una plaquetita.
2: Ya tenés un predio que tiene tu nombre, Leo.
3: Algo. Sí.
1: Pero bueno, la verdad que sorprendió a todos, sorprendió.
3: Y bueno, pero voy a estar con la familia, viste, con Antonella, con los chicos.
0: Qué lindo.
1: Toda la familia, los chicos ahí, muy bien.
3: Cuñadita también, con mi cuñadita.
1: Claro.

0: Claro.
1: Sí, vos sabés que estaba triste mi cuñadita, ¿no?
2: ¿Qué
1: Sí,
2: pasó?
0: ¿Qué pasó?
1: me dice, Leo, me dejó mi novio, me dejó mi
0: Ajá.
1: novio, el aceitero.
0: A ver.
1: Uy, ¿y ahora cómo te sentís? Más sola.
2: Hay que poner la
1: Vos
2: plata.
1: sabés que, no, mi cuñadita es terrible, vos sabés que le dije, me sacaste una sonrisa.
0: Ajá.
1: Y me dice, qué bueno, porque yo soy re simpática. No, no te hagas la sonsa, que tenía cuatro en el paquete, ahora me dejaste sin galletita para tomar el café con leche. Che, vos sabés que. Vos sabés que. Una amiga de. Vos sabés que una amiga de mi cuñadita estaba
2: Sí.
1: estando, ¿viste? Con él. Y estaba diciendo, ¿viste? Una le dice a la otra: tres dentistas me
0: Sí.
1: dijeron que tengo los dientes perfectos.
2: Mira.
1: Ah, eso te lo dijeron porque te lo cepillás. Bueno, pero de los tres solo me cepillo a uno.
0: Bueno,
2: Bueno.
0: enseguida volvemos, Ligo. Enseguida volvemos contigo, ¿eh? Enseguida,
2: Esta
0: enseguida.
2: noche
0: Además,
2: juega, ¿eh? Después,
0: esta
2: esta
0: noche
2: juega,
0: juega.
2: sí juega la final
0: Ah, mirá.
2: de las Campeones Cup.
0: Bueno, muy bien. 8 de la mañana, 45 minutitos. Voy a saludar a Darío Ungar, que es el CEO de la agencia Ungar, que es el estudio de cobranza de deudas. O sea, tanto estamos hablando sobre de las grandes problemáticas y preocupaciones que tenemos en el país, en la Argentina, de millones de argentinos que han tomado deuda, que están endeudadas, endeudados, y de repente, bueno, aparece ese llamado telefónico para empezar a negociar la cobranza, ¿no? Una vez que ya
2: Ahí.
0: se rompió la o se cortó, esto lo imagino, no se lo voy a preguntar a Darío, se cortó el vínculo con la entidad en la que vos tomaste ese préstamo, ese crédito, ese dinero, aparece, digamos, en este caso un estudio de cobranza, entre comillas.
3: Claro, por ejemplo, hay casi 6 millones de personas que están en situación de mora, es decir, que tienen
0: Sí.
3: atrasos en los pagos. De ellos, hay una porción que ya tienen, o por ser considerados incobrables, o por política de la entidad, una cartera, su cartera de crédito, su deuda fue vendida a entidades de cobranza
0: Ajá.
3: extrajudicial, que ejecutan llamados o, en algunos casos, que trabajan
0: Bueno,
3: con las entidades.
0: vamos a saludarlo porque vamos a hablar con alguien que está del otro lado, ¿no? Del mostrador, de todos los temas, de la mirada que le venimos dando sobre esta problemática de deuda. Darío, ¿qué tal? ¿Cómo te va? Buen día.
4: Pablo, ¿qué tal? Muy buenos días para vos y para todo tu equipo. Muchísimas gracias por el espacio, por la invitación. ¿Cómo les
0: No,
4: va?
0: por favor, bien, bien, acá estamos. Con la problemática y la preocupación de esta situación, ¿no? O sea, ¿cómo oficia el estudio de cobranza de deudas? O sea, en este caso, Darío, la agencia que compra a una entidad, la mora, digamos, hay una cantidad de morosos que para la entidad ya a esa altura son incobrables, o no sé cómo los denomina, y en este caso la agencia compra esa cartera.
4: Bien, te comento. Primero, la agencia, el estudio de cobranza, por lo menos el nuestro, no compra cartera morosa. Es
0: Ah.
4: decir, nosotros trabajamos con clientes que sí licitan las compras de cartera.
0: ¿Cómo?
4: Nosotros trabajamos para clientes que sí licitan las compras de cartera. Nosotros no compramos las deudas.
0: Ah, ajá, o sea, hay una empresa que sí que licita la compra.
4: Es que son las entidades financieras,
0: Sí.
4: los bancos, o sea,
0: O sea, ustedes los
4: diferentes.
0: terciarizan, digamos, después para llevar
4: No,
0: adelante.
4: exactamente.
0: Claro, totalmente. Y digamos, en este caso, Darío, el porcentaje, si es que tenés el dato, ¿no? De la deuda, ¿en cuánto sé cuánto esa agencia o esa empresa que licita compra en porcentaje? No sé, yo debo a esa una determinada entidad 10 pesos. Cuando se produce la licitación, o sea, ¿cuál es el monto que termina
4: No,
0: pagando esa?
4: cuando vos vas a licitar lotes de
0: Sí,
4: cartera,
0: sí.
4: están entre un 5, un 7, un 8% el valor de la cartera.
0: Un 5, 7, 8% del valor de la cartera. Y ahí
4: Sí.
0: ustedes empiezan, Darío, el trabajo telefónico, empiezan a llamar.
4: Después, bueno, se producen lo que son las asignaciones y ahí es donde uno, con la cartera ya directamente procesada, empieza las campañas.
0: Sí.
4: Así decirlo, como de mails, vía SMS,
0: Sí.
4: llamado telefónico, para poder contactar con la persona titular y poder llegar a una solución.
3: ¿A quiénes llaman ustedes, Darío?
4: Nosotros directamente tenemos la base telefónica que nos brindan, llamamos directo al teléfono que nos figura. Obviamente que del otro lado, a ver, seamos serios y seamos honestos, hay que ser transparente. Del otro lado, te llaman a un teléfono y puede atenderte cualquier persona. Vos lo que tenés que hacer es preguntar por la persona que estás buscando.
0: Claro, está bien. Y una vez que encontrás esa persona, empieza la negociación. O sea, pero porque viste que hay, Darío, una situación de de ese ataque fuerte de de las agencias, de los estudios de cobranza hacia el deudor, que está en una posición muy debilitada, ¿no? Que está en deuda, que debe, que está angustiada, y ahí aparece el llamado telefónico para ver de qué manera ustedes empiezan a tratar de cobrar esa deuda, pero con...
4: ¿A vos qué te parece, Pablo? Sí. Es muy delicado.
0: Muy delicado.
4: Sea, no cualquiera sale a hablar sobre esta situación. Entonces, uno, mediante la información y el fundamento, tiene que encarar la situación para buscar soluciones, porque el problema ya está.
0: Claro.
4: Todos saben cuál es el problema. ¿Quién brinda las soluciones?
0: ¿Y hay mucha usura, Darío?
4: Vos no lo ves en la calle con respecto al tema de los préstamos que son por fuera de lo que es el reglamento financiero.
3: Darío.
4: Aparte, comentame, porque los datos son públicos.
0: Sí.
4: Vos tenés una inflación que corre al 34%. Y las tasas, llámese bancarias del 90-100% o llámese fuera de lo bancario, que están en el 150%, 200%, 250%. ¿Cómo puedes afrontar eso?
0: Ahora, Darío, pará, vamos a poner un número. Yo debo 100.000 pesos. ¿Sí? ¿Sí? Debo 100.000 pesos. Y me llamás vos, me llama el estudio de ustedes.
4: Sí.
0: Para cobrarme esos 100.000 pesos, ¿no?
4: Sí.
0: Supuestamente. Esos 100.000 pesos, ¿hasta dónde vos tenés maniobra de saber que podés negociar conmigo? Pues yo te digo, no, la verdad no tengo 100.000 pesos. No, bueno, pero mira, te puedo hacer una quita de el 30%. O sea, ¿hasta dónde tiene el maniobra un estudio, una agencia para tratar de...? Porque es una deuda incobrable. O sea, entran a llamar para ver cuánto pueden recaudar de lo incobrable.
4: Sí, muy buena pregunta. Voy a hablar por nosotros. Yo creo que cada persona, cada familia, cada empresa y cada casa es un mundo diferente. Te hablo por nosotros. Cada cliente tiene sus políticas y sus pautas de negociación.
0: Sí.
4: Algunos clientes ofrecen quitas de capital. Otros clientes ofrecen flexibilidad de pago hasta 36 cuotas. Hay diferentes tipos de pauta. Y hay otros que te ofrecen hasta fuera de pauta. Es decir, que si vos no podés llegar a una negociación entre lo que te dice el cliente que podés negociar y lo que te dice el cliente que puede pagar, vos directamente hablas con la entidad y le decís, mira, esta persona, por esta situación que está atravesando, llámese, me quedé sin trabajo, llámese, soy jubilado, llámese, cualquier cosa, vos le das el fundamento y le decís, esto puede pagar. ¿Lo aceptás? Perfecto. Si no, directamente, si tiene voluntad de arreglo, no tiene el dinero que vos querés.
0: Está bien.
3: Darío, te quiero hacer dos preguntas respecto de la actividad de ustedes.
4: Las que quieran.
3: ¿Cuánta flexibilidad regulatoria tienen ustedes para ejercer? Vos dijiste, hay agencias y agencias que se manejan de distinta manera. ¿Por qué se manejan de maneras tan distintas? ¿Tienen toda la flexibilidad normativa para hacerlo o algunas operan fuera de la ley?
4: Es que se manejan de manera diferente porque cada empresa tiene su reglamento y su forma de llevarlo. Es decir, no todos tienen los mismos clientes, ¿sí? Y lo que son las pautas o los contratos con los clientes son diferentes en las mesas de trabajo.
0: Por ejemplo, ¿hay clientes de qué? ¿De deuda bancaria, por ejemplo? ¿De deuda de tarjeta
4: de
0: crédito?
4: Hay bancaria, hay fintech.
0: Ajá. Y el monto, casualmente, más o menos estimativo, ¿de qué monto son?
4: Las deudas, hoy por hoy...
0: Porque a mí, por ejemplo, me han llamado una deuda de un cable, por ejemplo. No sé, debía la empresa de cable 2 meses y me llamaron de cobranza.
4: Claro, ¿sabés lo que pasa, Pablo? Sí. Vos ahí estás hablando de una mora preventiva temprana.
0: Claro.
4: Yo tengo una agencia
0: sí.
4: que directamente trabaja la mora tardía,
0: la tardía,
4: o sea, la cruda realidad.
0: Claro. ¿Y qué monto son más o menos el promedio? ¿De qué monto estamos hablando de cada uno de las personas que debe?
4: Bien, nosotros primero, para informarles, gestionamos la mora de más de 365 días. Es
3: claro,
4: decir,
3: la irrecuperable.
4: Cinco. Total, incobrable.
3: Ahora,
4: y,
3: para tratar... Pará,
0: ¿y qué monto?
3: Sí.
4: El monto capital... Ticket promedio ya está rondando y está en aumento cada vez más entre 600, 800, 1 millón de pesos. Ticket promedio.
0: Ticket promedio.
4: Sí.
3: Darío, yo te preguntaba lo de los márgenes de normativos para sí. actuar, porque vos decías, bueno, nosotros llamamos al número que está consignado, pero
4: sí.
3: vos me imagino que nos podrás corroborar que si ustedes hacen eso, hay muchos colegas de ustedes que llaman a las familias, que llaman a los lugares de trabajo, que llaman a ex trabajos que hayan tenido las personas, y hay un hostigamiento que llega a niveles violentos. Me imagino que conocés casos de esos.
4: Sí, hace 20 años que estoy en el rubro, y yo no hablo del desconocimiento, sino que yo fui analista crediticio, trabajé en muchas empresas como negociador, como operador de cobranza, entonces hablo desde el conocimiento. Por lo cual, márgenes regulatorios, si vos ves lo que es mi empresa, a mí me costó muchísimo poder poner todo en regla, y encima, ahora... tenemos un lazo estratégico donde estamos como entidad formadora y acreditada del gobierno de la ciudad para brindar empleo. Hmm. Ya sea el primer empleo o a personas mayores o personas que se han quedado fuera de lo que es el mercado laboral. Entonces, después, la llamada al familiar, la llamada al empleador, la llamada de manera insistente cuando te dicen, no tengo, no, no es que no
0: quiero, ahí...
4: no
0: tengo. ¿Y ahí?
4: Ahí es donde se tiene que cortar. O sea, ahí ya está.
0: Ah, o sea, ustedes tienen, ustedes tienen, acá hay como una, vos trabajás con límites, digamos, hay un límite.
4: ¿Pero a vos qué te parece?
0: No, bueno, qué sé yo, me parece que este tipo de cosas a veces no tienen límite, que van por todo, digamos, a lo que sea, te puedo sacar una bicicleta, te saco una bicicleta,
4: ¿pero
0: no
4: qué,
0: sé?
4: ¿Pero qué ganas con eso?
0: Uh-huh.
4: No ganas nada.
0: Nada.
4: O sea, todos somos seres humanos.
0: Totalmente.
4: Todos somos personas, todos tenemos problemas.
0: Claro.
4: Si vas a hacer algo, sé parte de la solución, si no, correte.
0: Claro.
4: Es así. Entonces,
5: Darío,
4: ¿sí?
5: ¿Y aquellos que llaman al empleador, al compañero, al familiar, de dónde sacan esa información?
0: Ah, esa es buena, ¿eh?
4: Es muy buena. Y hoy por hoy, tanto que dicen el tema de la tecnología, la inteligencia artificial y un montón
0: sí,
4: de cosas,
0: sí.
4: las bases de datos... cada vez son más sensibles.
0: Sí, pero pará, pero
4: pone,
0: ¿quién te
4: pone
0: quién, pero quién provee? Sí, pero pará, pero ¿quién provee la información esa, el número de teléfono puntual, como dice Ariel, digamos de no sé, de un hermano?
4: No, cuando se hace, a ver, cuando se hace la licitación, vos compras licitás cartera amorosa,
0: sí.
4: y esa cartera viaja con los datos, ya sea del titular o de referencia que vos pusiste en el contrato,
0: ah.
4: cuando sacaste la selfie en un préstamo, en una tarjeta de crédito,
0: claro.
4: lo que fuese.
0: Claro.
4: O sea, vos no vas a sacar un préstamo y decís, hola, sí, acá está, esta es mi foto, soy yo. No, tenés que dejar tu teléfono, tenés que dejar, mira, acá cualquier cosa, si pasa algo, tenés a mi persona responsable
0: claro.
4: de pago. Es así.
0: Sí. Y ahora, Darío, te hago una pregunta. Obviamente que la respuesta me parece que es más que obvia, pero en esta época de crisis es en donde más aparecen este tipo de trabajos para ustedes como estudio de cobranza. O sea, ¿hay mucho?
4: Yo en otra nota dije una situación que no es fácil. Mira, me dicen que nosotros tenemos más trabajo y que vivimos de la desgracia de la gente.
0: Sí.
4: Y la realidad, hay que saber escuchar las dos partes, porque hoy hay un desbordamiento de deuda y una crisis existencial en la cual la gente no puede pagar. ¿Eso se entiende?
0: Claro.
4: Entonces no es que hay más trabajo, hay una situación que hay que salir a ayudar para informar a la gente que hay salida, porque la gente no sabe que hay fueras de pauta, que hay quitas de intereses, que no todos somos iguales y que hay gente que sí quiere ayudar.
3: En la legislatura hay una iniciativa del diputado Santoro para empezar a discutir un proyecto para regular la actividad de cobranzas extrajudiciales. Sí. ¿Cuál es tu mirada? Porque vos decís, bueno, hay muchos que se extralimitan, hay muchos que ejercen por fuera de lo razonable. ¿Compartís que debería entonces haber una regulación más estricta sobre la actividad?
4: ¿Sabés lo que comparto? Comparto que todas las partes se hagan responsable cada uno de quién para buscar la solución en conjunto. Si hay que regular, que se regule. Yo no tengo problema con eso. Nosotros, más allá de ser una entidad formadora, tenemos WhatsApp oficial de Meta. ¿Sí? Nosotros estamos como empresa registrada en Meta Platform para directamente ni siquiera llamar a la empresa para autogestionarte. Y tenemos un autogestor en la página web. Y yo no es que salgo con Pepito Pérez Sociedad Anónima. No. Mi apellido está de nombre. Claro. Así que no tengo nada para ocultar. Y si hay que, ¿sabes lo que hay que hacer? Hay que juntar a todos. Las entidades privadas, los que brindan el tema de los préstamos, las tarjetas. Hay que juntar al gobierno, hay que juntar a las empresas de cobranza, hay que juntar a todos y decir, bueno, saquemos lo mejor de cada uno y tratemos de ayudar a la gente.
0: La última, Darío, ¿qué porcentaje de cobranza tienen?
4: No, ese es el dato más crítico.
0: No, o sea, la gente no puede pagar. Por más que la llamé, le refinancié, la quieras ayudar, no tiene un mango.
4: No hay plata.
0: Gracias, Darío.
4: De cada 10, 2 o 3 personas te pueden pagar.
0: ¿De cada 10, 2 o 3 personas pueden pagar?
4: Sí, y eso no le sirve a nadie, ni a la gente, ni a las empresas, ni a nadie. Hay que buscar la solución.
0: Abrazo, Darío.
4: Te mando un abrazo a vos y a todo tu equipo.
0: Abrazo grande. Darío Ungar, CEO de la agencia Ungar, estudio de cobranza de deuda. Bueno, el otro lado, el mostrador, no se cobran, se licitan deudas y se empieza todo un trabajo que hay de todo. Como le preguntaste, hostigamiento, pero 2 o 3 de cada 10 solamente pueden pagar.
3: Pensemos que quien llega a esta situación es el que literalmente está metafóricamente con asfixiado por la deuda, asfixiado realmente. Es muy difícil que pueda pagar alguien que llegó a ese límite, ¿no?
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7: 9:01 en todo el país. En Buenos Aires, la temperatura 6 grados 1 décima.
8: La Armada denunció una trama de corrupción interna con el pago de sueldos por casi 1.000 millones de pesos.
7: La propia fuerza detectó las irregularidades, realizó una investigación administrativa y llevó el caso a la justicia.
8: Reconstruyó 645 acreditaciones indebidas a 23 personas entre 2022 y 2026.
7: Se detectaron pagos por conceptos que no figuraban en las liquidaciones, importes incluidos en los lotes bancarios que no aparecían en los recibos, duplicaciones y acreditaciones a personas cuyo vínculo con la fuerza no pudo establecerse al inicio de la pesquisa.
8: Un alumno de 15 años ingresó armado a una secundaria de La Matanza y se le escapó un tiro.
7: Ocurrió en Villa Dorrego cuando el adolescente dejó la mochila en el suelo con un revólver calibre 32 que se accionó accidentalmente y por fortuna no provocó heridos.
8: Los padres expresaron su preocupación por lo ocurrido.
9: El establecimiento va a dar los mejores métodos de seguridad, ¿no?, para los chicos. Mi nene tiene 12 años, así que tenemos que empezar a hablar de estas realidades. Sí, están todos preocupados, la enseñanza comienza en casa. Tirarle toda esta inseguridad al colegio, bueno, no sé si es la idea, pero bueno, creo que hay muchos chicos que están en edades de crecimiento, crecen con las redes sociales, y creo que es un tiempo de afianzarnos un poquito en la relación de padres a hijos.
7: Argentina obtuvo 32 medallas en el tercer día de los Juegos Suramericanos de Santa Fe.
8: La delegación albiceleste logró 10 de oro, 11 de plata y 11 de bronce y se mantiene en segundo lugar en el medallero general detrás de Brasil y delante de Colombia.
7: Los deportistas argentinos se destacaron en natación, gimnasia artística, esgrima y tiro deportivo.
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10: Ahí la madre de la avenida General Paz desde la avenida de los Constituyentes para llegar a la avenida Lugones, muy lenta la Panamericana desde Martínez, pasando por Olivos y Vicente López, también con marcha bastante lenta. Con demora el empalme de las autopistas Perito Moreno con 25 de mayo, la Perito Moreno con retraso desde la cancha de Vélez, lenta toda la traza de autopista de Lepiane, Buenos Aires y La Plata ya con buena circulación, y el acceso este cargado en la zona de Morón y Ciudadela. En cuanto a los servicios, trenes y subtes, con normalidad. Central de Tránsito, 700, así que es Cristian Romero.
8: Para hoy el pronóstico anticipa buenas condiciones, fresca la jornada durante el resto del día, cielo algo nublado y una máxima prevista en 15 grados.
7: En Buenos Aires y alrededores, la temperatura 6 grados, 9 décimas, la térmica 5 grados, 5 décimas, humedad 73%.
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en toda Argentina, 12 son los minutos. Ciudad, departamento Belgrano. Tengan ustedes muy buenos días. Aquí arranca la mañana de la ciudad. Miércoles bonito, agradable, lo que es esta jornada. Vayan acostumbrándose, por lo menos en esta semana, que vamos a estar con muy buena temperatura. O por lo menos va a ir en ascenso la temperatura de cara al fin de semana concretamente. A todos, buen comienzo de mañana. Buenos días. Arrancamos así como siempre a través de 96.9 la mañana de la ciudad. Para contarte acá en esta bonita jornada, tengo, sí, ya vamos a hablar también de algo, de un robo que hemos tenido anoche en la televisión, ¿no? Hemos estado viendo ahí de última, pero vamos a entregar la copa directamente. Y le hicieron trampa a Vélez, hicieron reclamo a Vélez y no pasa nada, ¿viste? Es como la justicia, algunos sí, otros no. Tempranito renegando. 9-3 en todo el país.

0: románticos. Suave música al recuerdo. Estamos arrancando así esto que es La Mañana en la Ciudad.
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0: En un rato con todo el equipo, con el profe Tito Heredia, el encargado de la información deportiva, Nahuel Pereira, Carlos Ariel, Jessica Díaz y mi nombre Nazareno Cruz. Lo que hacemos estudio prácticamente. Y ustedes del otro lado, nuestra gran producción. Y a su vez, audiencia. Somos cómplices así de pasar estos momentos lindos. Y cada uno haciendo su tarea, ¿no? Los que están en establecimientos educativos, escuchando la radio, en lugar de atención al público, en la parte privada, pública. Señores, los que están acá en la ciudad, en el campo. Buenos días. Tengan excelente miércoles. Y estamos avanzando en el año, avanzando en la semana. Y ahora estamos a mitad de semana, ¿cuánto? De septiembre 16. A pocos días de recibir también la primavera.
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Los extractos en la mañana de la radio. Me voy con los números de la quiniela de Agencia Oficial Victoria, de lo que he dejado la noche de anoche, exactamente. Bueno, el 1265 cazador en la quiniela ciudad. En la de Buenos Aires salió el 5698, la bandera. En la nocturna de Córdoba salió el 6696, salió el marido, ¿viste? No volvió. La nocturna de Santa Fe, el 6174, gente negra. Y en La Rioja salió el 8018, sangre. 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
0: Al lado de internet para todo, claro, muy bien.
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0: Bueno, arrancando lo que es la jornada acá a través de Radio Ciudad, cielo despejado en la ciudad de Olta. Muy rápidamente la noticia, ¿te parece? Vamos a meternos rápidamente con las noticias, con los títulos de las tapas de los principales diarios de la República Argentina. Momento de informar.
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0: 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Estas son las noticias. Olta, algo nublado el cielo, ¿cómo está el panorama? Bueno, acá me sale despejado, a esta hora, por lo menos la temperatura hoy, la mínima, escuchen esto, va a ser de 9 grados y la máxima 23 grados, ¿bien? Vamos a lo que va a ser jueves, igual, el jueves va a ser prácticamente la mínima casi 9 a 10 grados, pero la máxima va a aumentar 3 grados, es decir, ya vamos a 26. ¿Quieres seguir el ascenso? El viernes ya las mínimas van a estar más agradables. Las mínimas van a ser de 13, es decir que las noches van a ser un poquito más agradables, pero igual va a estar fresco a frío. Y las noches, porque vamos a tener mínima, por ejemplo, hoy 9, mañana 10, viernes 13, pero ya van las mínimas mejorando, bien, van aumentando las mínimas. El sábado, por ejemplo, la mínima va a ser ya de 15, pero la máxima va a estar llegando cerca de los 30 grados el sábado, bien. Hasta acá vamos con buen dato con relación al tema de la temperatura que van a ir en ascenso, donde se va a empezar a estabilizar, si bien las máximas van a tener variaciones, pero las mínimas se van a ir estancando y cada vez va a estar mucho más agradable. Las mínimas van a quedar entre 16 y los 19 grados en la próxima semana. Mínima, estoy hablando entre 16 y 19 grados. Y las temperaturas van a manejarse con vaivenes de 25 a 30 grados. Así las tapas de los diarios. El Independiente con una imagen. Casi siglo y medio, 149, bueno, hace referencia a casi un siglo y medio. Este está relacionado al departamento Ortiz de Ocampo. El gobernador Quintela anunció nuevas obras de infraestructura, entre ellas la construcción de 32 viviendas en Milagro y también Catuna, y el financiamiento de 20 cuadras de asfalto para la cabecera departamental. De cabecera departamental sería Catuna, ¿no? La preocupación, el título principal que tiene el Independiente por el cierre de locales comerciales en Capital. Bueno, ahí están los chicos. Pensaban distinto, hoy cierran su emprendimiento. Se tiene que reinventar, ¿sí? El presidente del Centro Comercial e Industrial de La Rioja, Juan Keulian, se refirió precisamente donde analizó la situación del comercio y el cierre de locales sobre las cadenas nacionales. En este caso estimó que mantienen por cuestión de presencia. Bueno, acá le consulta aparentemente sobre las cadenas nacionales que están acá en La Rioja, es decir, los comercios. Estimó que se mantienen por cuestión de presencia nada más. Estimó que el movimiento comercial en el centro de la capital está en función del poco atractivo y también condiciones para los consumidores. Cuestionó también el estado de las veredas y planteó la necesidad de mejorar el microcentro. Gana gilada, pone nada que ver el título con lo que termina esta parte del cierre comercial. Seguramente la gente no va a comprar porque está en malas condiciones las veredas, calculo yo. No sé, le hago lectura a eso que quiere poner, pero bueno, cualquiera. Pero la realidad es que muchos comercios cierran, pierde el que alquila y por supuesto aquel que hizo un emprendimiento obviamente le fue mal. San Nicolás llega hoy la visita a ULAPES. Llaman a concurso docente municipal. Una mujer internada luego de un choque. Y otro de los títulos por el 55 aniversario, la Universidad Nacional de La Rioja en su noche de gala. Títulos distintos.

destacados hoy de la etapa del diario El Independiente. Vamos a los diarios de tirada nacional. Clarín para hoy titula: proyectan un 18% de inflación y un dólar de 1.847 pesos a fin de año. No, perdón, a fin de el 2027. Yo creo que va a estar mucho más. A 1.500 y acá todo el 2027 el dólar va a costar eso, mami. El gobierno anticipó los números del proyecto de presupuesto al Congreso. Fuerte cruce de Gran Bretaña y Argentina en las sanciones a petroleras. Quedó vigente la ley que baja a 14 años la edad para ser imputado. Boca resistió en San Pablo y se trajo la clasificación a semifinales. Messi se despide de la selección el 6 de octubre en River. En Japón ya hay más de 100.000 personas mayores de 100 años. Dejamos la tapa del diario Clarín, nos vamos a Crónica. Que pase el que sigue con la imagen del jugador que hizo el gol en Boca. Messi tendrá su último tango para la selección. El título destacado de diario Crónica. Otra de las noticias, Boca Corazón. Messi tendrá su partido de despedida en la selección y un amistoso en octubre. Boca, o en un amistoso en octubre. Boca Corazón es lo que destaca hoy el diario Popular. El gobierno prevé que en el 2027, con un 18% de inflación, mejora salarial y también crecimiento del 4% y un dólar calmo. El debate en comisión parlamentaria está previsto que comience recién dentro de 3 semanas en un escenario de negociación abierta con las provincias. Caputo espera que el superávit comercial se acerque a los 27.000 millones de dólares. Voló la tasa en Estados Unidos y el efecto dominó pegó en Argentina. El riesgo país volvió a superar los 500 puntos y amenaza una emisión de deuda. Venta global por la Fed y el petróleo. La industria no arranca. El uso de la capacidad instalada sigue en caída. Toda mentira lo que se dijo, ¿no? Bueno, el diario La Nación titula: esto está relacionado al presupuesto 2027, prevén un dólar de 1.847 pesos, inflación del 18 y el crecimiento del 4%. Inflación del 18, si te tira la inflación del 18 va a ser como del 60 más o menos. Acuérdense, alguno se va a acordar lo que digo yo, ¿eh? 18 y para el año donde estaba, acuérdense que decían que íbamos a estar en cero de inflación a mes atrás, cuando lo decía hace un año y pico, la inflación a esta altura iba a estar cero. Bueno, ahora se habla de que vamos a tener el próximo año una inflación del 18% y yo le voy a tirar como 60. Bueno, el proyecto se presenta hoy allí en el Congreso y estiman una suba salarial del 25,4%. Dos consorcios compiten por la privatización de AISA. Boca volvió a sonreír en Brasil y es semifinalista. Hoy hablamos de esto, ¿eh? Ya está comprobado que no fue offside. Revocaron el fallo que suspendía la ley de menores. Imputabilidad. Los camaristas anularon la decisión de una jueza. Boca volvió a sonreír en Brasil y es semifinalista. Esto destaca con la foto del diario La Nación. Los jugadores obviamente festejando allí en Brasil. Boca tiene esa particularidad, ¿no? Que Brasil le sienta bien a Boca, ¿no? River va a Brasil y lo golea. Pues suele pasar eso. Página 12 titula: esto prueba que se condenó a una inocente. La imagen de Cristina. Pero nadie, los diarios, Clarín, La Nación y todos los medios no quieren tocar este tema porque
se presentó una prueba donde queda claro que inocentemente, de acuerdo a la falta de prueba, la idea era sacarla de la política a Cristina, meterla preso o matarla. Bueno, cada vez no hay dudas de cuál era la intención, ¿no?, de este sector económico, el poder, la misma justicia. Ahora los abogados de Cristina Kirchner presentaron nueva evidencia. Escuchen esto, lo dice el diario. Presentaron nueva evidencia que, basada en datos oficiales que el tribunal impidió recabar allí en el juicio. No quiso, porque bueno, son pruebas que la salvaban a Cristina, por lo tanto no quiso recabar. Bueno, ahora presentaron esa prueba, destruye lo que es el eje central de la sentencia allí en la causa vialidad, y el hallazgo será sumado a la presentación en curso ante la ONU. ¿Bien? Porque acá con la justicia en Argentina es imposible, porque quedó más que evidente cuál era la intención de proscribir a Cristina, de sacarla de la política, porque si no, porque la siguen mucho, parece. Bueno, para eso, para no perder elecciones, la sacan directamente. Bueno, servirá para presentar lo que es un recurso de revisión previsto en la justicia argentina destinado a anular el fallo. Esto prueba, dice el diario Página 12, que se condenó a una inocente la imagen de Cristina. A los 98 años falleció Griselda Gambaro. Un siglo de teatro. La última vez de Messi en el Monumental, despedida en casa. Títulos destacados hoy en diario Página 12. Y nos vamos con lo más reciente, la portada de Infobae. Las 10 claves del presupuesto 2027 que proyecta el gobierno para el dólar, la inflación y la actividad económica. El equipo económico difundió las proyecciones de crecimiento, precios, tipo de cambio y cuentas públicas que sustentan el proyecto que será tratado en el Congreso. La Fórmula 1 confirmó el calendario 2027 con nuevas carreras Sprint y la salida de varios circuitos históricos. Y otro de los títulos hoy en la tapa de la portada digital de Infobae. Recién leía que hay algunos empresarios que disputan el control de AISA. Estamos hablando de la distribuidora de agua. Y a ver, sin lugar a duda, va a ser los negocios como que acá aparezcan unos amigos del poder que quieran administrar Aguas Riojanas, digamos, así de cosa, para que se entienda el tema de AISA, que también cumple con otro tipo de servicio, aparte de la distribución de agua. Y la portada digital de Minuto 1 dice lo siguiente: Milei y Caputo vuelven a la carga y buscan eliminar nomenclador nacional de discapacidad. Atento a este dato, no te lo publican otros medios. Te lo tira Minuto 1. Milei y Caputo vuelven a la carga y buscan eliminar el nomenclador nacional de discapacidad. Ahora, accidente aéreo en Los Ángeles. Un helicóptero de un canal de noticias se estrelló y murieron 3 personas.

0: causa Andis ya tiene fecha la declaración testimonial de Nadia Vedder desde Bolivia. Hasta aquí las principales noticias de todo lo que pasa en tu provincia, el país, el mundo. 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Hasta aquí las noticias destacadas. El tiempo, reiteramos, acá en la ciudad de Olta, a esta hora de la mañana, 14 grados, 4 décimos, cielo despejado, humedad del 46%, la presión de 965,2 medidas en hectopascales, los vientos del sudeste a 4 kilómetros, la hora, visibilidad óptima, 20 kilómetros. Atención, la máxima para hoy va a ser de 23 grados. Hasta aquí estás informado. Estas fueron las noticias en tapas de diarios.
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0: Arrancando la mañana de la radio. Bueno, acá está. 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La par alimentación especial ya está acreditada. ¿Cómo te va, Nahuel? ¿Cómo andás, querido? Muy buen día, Nahuel Pereira.
1: Buen día, María Aurelia. Abuela Salerno, qué niño mañana.
0: ¿Ah?
1: Qué niño mañana.
0: Está linda la mañana hoy, sí, sí, sí. ¿Por qué dice que está linda la mañana?
1: Mirando Boca.
0: ¿Ah?
1: Mirando Boca.
0: Sí. Jugaba anoche Boca. Anoche. ¿Cierto? ¿Y cómo salió el partido?
1: ¿Cómo somos? 1-0 y como somos San Pablo, 1-0, 1-1 salió.
0: Ah, ¿comenzaron ganando ustedes?
1: Uh-huh. Sí, ganando ustedes.
0: Mira, como decía la IA, empataron 1-1. Ajá, la inteligencia artificial decía que iban a empatar 1-1. Uh-huh. Bueno, pero van a perder la final.
1: No vamos a comer.
0: Bueno, disfruta esto entonces. Te voy a dejar que disfrute un poquito esto. Ganaron entonces, pasaron a la semifinal.
1: Pasó
0: a la semifinal Boca, señores. Boca es semifinalista de la Copa, la Sudamericana, ¿no? Sí, recuerdo que estaban. ¿No era Libertadores?
1: No,
0: era Libertadores. Claro, ahí quedaron afuera.
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0: y jugaron un repechaje para poder jugar a Sudamericana. Mirá, ahora es impresionante. Boquita en la Sudamericana. Se burlaban de River. Qué loco esto, No, flojo el equipo. Che, vos sabés que le robaron acá. Están confirmados. Se confirmó que en el VAR.
1: Wow.
0: Está.
1: Ya, está dando para el Dragon.
0: ¿Ah?
1: Ya está como somos, Dragon. Terminadas.
0: ¿Cómo terminadas, Nahuel? Estoy hablando en serio. Estoy viendo acá que le robaron el gol y se lo anularon a través del VAR. Ya aparece la Corte Suprema. Los fallos para un solo lado, nada más, Nahuel.
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1: ¿Ah? Con eso, va. Terminada.
0: Si fue gol, estuvo bien hecho el gol. Milimétrico, dicen. No, pues es milimétrico. El grosor de la tela de la camiseta le tuvieron que meter ahí para que le cobren offside. El grosor de la tela de la camiseta del jugador de San Pablo. Pero cuando sale la pelota está habilitado medio metro más o menos. No pueden ser tan dañinos, Nahuel. No pueden ser tan dañinos.
1: Ya está nada,
0: Nahuel. Para vos la hace fácil, ¿no? Córtenla. A ver, a Vélez Sarsfield, ¿le van a dar los puntos? ¿Qué está reclamando a Vélez Sarsfield en la Copa Argentina? Está robando
1: Vélez.
0: Nahuel, pero córtenla.
1: Dejen
0: de robar así. Ya aparecen los fallos, ya aparecen a Corte. A ver, si sos de Boca y sos honesto, a empezar a analizar todo esto que está pasando. ¿Qué va a decir? ¿Que el reclamo de Boca está mal?
1: No, está bien.
0: Espera el fallo entonces, ya vas a esperar el fallo según la Corte Suprema. Paoca está bien lo que hizo. No hay delito para eso. Por favor, Nahuel.
1: ¿Qué pasa?
0: Y de allí sí ya son las 10:30 ya. Pero me decían que andaba por milagro, ¿eh?
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0: Vamos a ver qué pasa.
2: Nada. Que no quede huella.
0: Bueno, tiene que largar con la parte comercial, abuelito.
1: Sí, por favor, pásala.
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0: ¿Querés escuchar algo de Trula? No sé si te quedó ganas de escuchar algo
1: Trula,
0: de Trula.
1: Las
0: consecuencias de Trula.
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0: Señora Nacional de María Carrete Barre dice, Boca es Boca, dice, y vamos por todo, ¿eh? Vamos, Nahuel.
1: Perdido.
0: No, no, chico. Escuchá, escuchá.

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1: Una doñita esta mañana temprano llamó y dice, no, dice esos temas. Levantarse y poner la radio. No, lo mejor, lo mejor, lo mejor.
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Buenísimo, buenísimo arrancar así. Ya voy con el informe deportivo también. Y tengo algo para contarte, que ya vamos a estar hablando en un rato nada más, de una actividad que se está realizando que tiene que ver con... ¿Cómo viene a ser? Olta 2026. Olta Florece. Bueno, ya te cuento de qué se trata. Bueno, concurso de embellecimiento de frentes y veredas. Participa la parte comercial, hay categorías. Creo que son tres categorías, ¿eh? Ya vamos a estar hablando sobre ese tema. Esto para trabajar un poco el tema de jardín, acondicionar, dejar el frente de casa más bonito, trabajar con el tema de plantas. Para que genere ese impacto verde. Pero hay que empezar a trabajar desde ahora, ¿eh? Desde ahora, claro. No sé si es temprano o tarde. Bueno, eso lo vamos a conversar ahora con gente que entiende el tema, ¿eh? Un rato, dame.

Atención, en cronograma de pago de chanchos acá en nuestra ciudad, el lunes 21 de septiembre en el SIC de 10 a 12.30 horas, en Chañar 10.30 a 11.30 horas.

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Bueno, no olvidarse el tema, chachos. La próxima semana, el próximo lunes 21 de septiembre, llega la primavera y llegan los chachos.

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0: 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Ya le mando ahí al Negrito Luna, ya le mando el link que me estaba consultando.
2: No puedo responder ahí, mensaje de texto, ¿viste? Sí. Muy complicado ahí, complico trulerada. Ahí la tenés, perro, ¿eh? Ahí la tenés.

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Bueno, comunicadito que en la mañana en Radio Ciudad, atención. Las siguientes personas que voy a mencionar a continuación deben pasar a retirar los títulos. Esto nos envía la gente de la escuela normal, ¿bien? Así que por lo tanto, ya voy con... Pará, no, pongan play. Deben pasar a retirar los títulos, ¿bien?

Bueno, me está consultando por acá. No te olvides que tenemos las anticipadas acá en tu radio para lo que va a ser el show de Germain. 12 mil pesos. Las conseguís en Radio Ciudad. Está bonito, perrito, ¿no? Para lo que va a ser ese show. No. Ya, escuché.

0: por la radio, buscar tu anticipada. No te duermas, no te confíes, el tiempo pasa. Y empezá a asegurarte. Si me voy a asegurar el tema de la entrada y punto. Chao, listo, veo si voy, ¿sabes? Claro. Si voy, no voy. Después te endeudás porque vos querés. Si te ahora tenés, compras ahora.
1: Con otro querer.
0: Queda tranquilo, llega esa fecha y va. Si no tenés ahora. O tenés ahora y guarda para aquel momento y se te van a juntar un montón de otras cosas. Aparte, mirás, tenés octubre. Viene noviembre y ya vienen las fiestas. Diciembre. Y tenés que preparar todo.
1: 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Por siempre conmigo.
0: Así como que vas a quedar ahí, sí, sin recursos.
1: Y así hoy.
0: Bueno, 12.000 pesos están las entradas anticipadas para Germain. Las conseguís acá en la radio, ¿bien? El lunes, el próximo lunes, comienzan a pagar los chachos. ¿Cuándo es el lunes que viene, chicos? Ya es 21 de septiembre, llega la primavera y parece que en Olta no hay una flor. No sé, a lo mejor sí. A todo esto hay un concurso. Estoy con... a ver, perro, ¿qué pasó?
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2: Entonces, aclaramos que...
0: ¿cómo te va? ¿Cómo estás, Carlos?
2: Bien, buen día. ¿Cómo anda? ¿Todo bien? Así de una me mando.
0: Vamos a tener flores, vamos a tener jardín para...
2: Ya estamos dentro de un ratito dialogando con los responsables, ahí con los muchachos que están trabajando. Recién estuvimos hablando.
0: ¿Y qué pasó?
2: Y ya vamos ahí al vivero. Directamente es el vivero.
0: Ah, ¿vos vas a ir para ahí?
2: Sí, señor, directamente del vivero. Aclaro lo de los chachos, que empieza el pago el lunes. Y es únicamente para los docentes y algunas reparticiones, no para los empleados municipales, le aclaro.
0: No, está ahí comunicadito, claro. Ahí hemos pasado el comunicadito, el tema del chacho.
2: Pero por ahí es bueno aclararlo.
0: No lo chequeé, pero pará, me puedo haber confundido yo también, Qué bueno tener producción, che, qué bueno tener producción, pará. Cronograma de chachos, General Belgrano, todas las terminaciones, SIC municipal y Chañar.
2: Claro, pago de chachos para educación, salud y otras reparticiones, dependiendo del gobierno. No incluye empleados municipales, que seguramente ya mañana o pasado van a dar el cronograma para los empleados municipales.
0: Claro, como se viene pagando, como se pagó la
2: vez pasada. Claro, como se pagó la vez pasada.
0: En el siglo...
2: Docente, salud.
0: Se armó un quilombo la vez pasada en el... ¿Ah? ¿Qué no quería hablar de eso? ¿Tenés problemas con...?
2: ¿Tenés
0: algo del ministerio, algo? Decime para no preguntarte.
2: No estuve, no sé qué pasó.
0: Hubo un quilombo bárbaro, hicieron gente que estuvo... tardó más en haciendo cola para cobrar a los chachos 50.000 que estar en la escuela de las 8 de la mañana hasta que salieron. Para que tengan una idea, muchas horas.
2: Bueno... así.
0: Era una tortuguita el que pagaba.
2: Y bueno, tenés que ir a esperar, ¿qué vas?
0: Bueno.
2: Es como cuando vas a llegar a pagar la luz, ¿viste? Cuando está la cola y tenés que esperar. Y
0: no,
2: encima,
0: pará,
2: déjame hablar.
0: Pero podés ir mañana.
2: Escucha, encima que vos vas a pagar, porque vas a pagar, tenés que esperar, a veces hay una cola de 20, 30 personas delante tuyo, y tenés que esperar para pagar. No vas a esperar para cobrar, que vas a cobrar. La cola llegaba desde el SIC, mira, para que te imagines vos.
0: Perro, me gusta cómo estás hablando. Escuché. Últimamente. O sea, claro, hace cola para pagar, imagínate para cobrar.
2: Claro, es fácil, no vale.
0: Bueno, pero corresponde. Pero,
2: ¿sabes hasta dónde llegaba?
0: Pero pará. Llegaron tarde. Bueno, llegó una sola persona para pagar, qué sé yo, 400 personas, una cosa de la locura. O sea, tenía que preparar una comisión bien responsable, venir a pagar, ser ágil, no podés tener... gente esperando, te dicen a partir de las 5 de la tarde, bueno, voy a las 5, un ejemplo, ¿no? Y eran las 11 de la noche y todavía estaba esperando.
2: Bueno, cuando yo salí de mi casa para venirme acá a la radio a las 5 de la tarde, la cola, ¿sabés hasta dónde llegaba la cola?
0: Bueno,
2: ¿hasta dónde llegaba la cola?
0: No sé. Pero...
2: hasta Chano Alemany.
0: Claro.
2: Venía, hacía una cuadra del SIC hasta la esquina del Jardincito y del Jardincito hasta Chano.
0: Bueno, hoy va a tener un cambio nuevo, ya está asfaltada esa cuadra, así que por lo menos eso, una vez. Pero que sea más práctico. Bueno, ya vamos a consultar. Aparte, yo vine una sola vez. Ahí está el tema. ¿viste? Una sola vez y no hay algún otra,
2: claro, ahí,
0: bueno, responsable.
2: Seguramente que la persona que ha estado pagando ha informado, che, no, yo solo no puedo, no doy abasto. Claro. Pongan otro dos más, por lo menos.
0: Otro más porque se armó un escándalo tremendo. ¿No? Claro. Para mí, una falta de respeto total. Se tiene que mejorar, son organismos grandes, importantes y tienen conocimiento de esto. De atención al público, de cómo son las bocas de expendio, cómo es la demanda. Tienen, mínimamente tienen que saber. Hay tanto experto que no han visto esto.
2: Claro.
0: Claro, ahí está el tema. Bueno, es decir, en conclusión, el reclamo que hicieron docentes de salud, estaba bien. Estaba perfecto, así que vamos a ver si...
2: Y bueno, ya ahora han cambiado el horario, se dio cuenta, ¿no?
0: De 10 a 12.30 horas.
2: De 10 a 12.30.
0: Bueno, ¿cómo van a hacer ahí para los que trabajan en ese horario?
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0: Bueno, ya vamos a ver este tema, ¿eh?
1: 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Bueno. Por Dios, no me la nombre. Que me duele.
0: Bueno, de 10 a 12.30. En Chañar, de 10.30 a 11.30 horas. Todo el mismo día, ¿eh? Lunes 21 de septiembre.
1: 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El saldo de una cuenta. Que acabó. Ahora sí, fuerte. ¡Gracias!

0: de otro hombre.
1: Hola, Nachi, ¿cómo anda? ¿Cómo anda, Simple?
2: ¿Cómo le va?
1: Estoy escuchando sobre el tema de pago de Chacho, sobre los inconvenientes que hubo el otro día en el SIC.
2: Sí, señor.
1: Para mí, lo más correcto, tienen que venir y pagar por reparticiones. Listo. En el hospital, pague salud. En alguna de las escuelas, pague educación. Y la municipalidad, paguen en el SIC, pero municipales, pues si no va a ser un lío todas las vueltas, ¿me entendés?
2: Claro.
1: Nosotros, por ejemplo, cuando vienen a pagar los nuestros chachos, vienen al consorcio de ciegos. Está bien, somos pocos. Pero tiene que ser así, pues si no, imagínate, el que va a pagar, viene un maestro una vuelta, viene un municipal otra vuelta, viene uno de salud la otra vuelta, se vuelve loco.
2: Hashtags Nelson al banco. Está bien lo que está planteando. Vamos a ver cómo se manejan ahora, ¿eh?

0: Bueno, con la música de Germain, porque en octubre lo tenemos a Germain en la ciudad de Chavical.
1: La olvidé, lo saben mis amigos. Y por favor.
0: Bueno, atención, decía que las siguientes personas que pasen a retirar sus títulos pertenecientes a esta institución educativa, es decir, esto es en la escuela normal, Villafañe, Abayay, Ángel, Gabriel, Vera, Serena, Valentina, Abayay, María, Ailene, Guadalupe, Arroyo, Romero, Esmeralda, Anaí, Gómez, Luján, Lourdes, Milena, Montivero, Aguirre, Jeremías, Oliva, Aixa, Mailene, García, Ana Luz, Bricia, Gómez, Yara, Heredia, Ludmila, El Rosario, Silauro, Ramiro, Emanuel, Gómez, Torres, José, Javier, Bazán, Tillo, Juliana, Agustina, Brizuela, Nara, Natalia, Contreras, Luz, Milagro, Tillo, González, Ailén, Valentina, Ávila, Jeremías, Gabriel, Araya, Caleri, Andrea, Abigail, Cuevas, Oliva, Evangelina, Lisset, Guzmán, Peña, Jana, Abril, Artaza, Alejo, Maximiliano, Gerardo Gómez, Tomás Valentín, Heredia, Daniel, Esteban, Llanos, Franco, Gabriel. También pasar Molina, Josué, Andrés, Villalba, Mateo, Emanuel, Moreno, Olmos, Mateo, Daniel, Albornoz, Virginia, Ludmila, Ávila, Paula, Valentina, Bustos, Quiroga, Sofía, Jazmín, Echigaray, Oyola, Camila, Victoria, Mercado, Micaela, Angélica, Moreno de la Vega, Luna, Agustina, Brizuela, Melanie, Estefanía, Brizuela, Llanos, Araceli, María, Eugenia, Villalba, Jeremía, Ismael, Peña, Ávila, Ignacio, Suriel, Díaz, Alexander, Ángel, Gabriel, Lima, Abayay, Mauricio, Tobías, Gómez, Valentín, Nicolás, Ramírez, Rosier, Alessandro, Torres, Xavier, Emanuel, Barrera, Richard, Benjamín, Mamani, Zoe, Martina, Farías, Fernanda, Denis, Gómez, Caterina, Jazmín, Romero, María, Emilia, Del Moral, Cantos, Leonor, Irene. Deben llegarse por la escuela normal. Este comunicado es para que retiren los títulos pertenecientes a esta institución educativa. Esto lo comunica la dirección de la escuela normal José Santos Salinas, profesor Hernán Gómez, licenciado.

0: anticipada para Germain, ya sabéis, acá en la radio, 12.000 pesos. Me voy al móvil, Exteriores. Carlos, ¿cómo estás, querido? Desde Exteriores, te escuchamos.
1: Bueno, muy bien, Nazareno, continuamos con toda la información en la mañana de este día miércoles espectacular aquí en el Departamento General Belgrano. Y bueno, hablando de Olta Florece, ¿no?, que estábamos comentando recién ahí en la radio, en estos momentos nosotros nos encontramos en el vivero municipal de acá del Departamento General Belgrano. Estamos con su encargado, estamos con Leo, vamos a estar hablando un poquito con respecto a lo que viene esta iniciativa que han lanzado los muchachos, este concurso que se va a estar realizando, donde se trata de Olta Florece. Bueno, realmente, para destacar, muy lindo el vivero, está, por ahí uno pasa y mira, ¿no? Ni pasa y ni la hora, ¿verdad? Ay, bueno, ahora que estamos acá, realmente muy muy lindo lo tienen.
0: No,
1: muchas,
0: pero ¿cómo que pasa ni la hora en
1: en los cuales ellos están trabajando, ¿no? Obviamente, siempre para embellecer nuestro departamento. Para eso nosotros estamos con Leo, el que está escuchando, lo saludamos, le damos los buenos días.
0: Muy bien, ingeniero, ¿cómo anda? Buen día.
2: Hola, Nazareno, ¿cómo estás? Buenos días para vos, para tu equipo de trabajo y para tu prestigiosa audiencia.
0: Bueno, muchas gracias.
2: La verdad que para nosotros es un gusto poder compartir este pequeño momento radial. Sabemos que sos un comunicador muy importante, así que es, la verdad, un prestigio poder compartir este momento con vos.
0: Bueno, disfrútelo mientras pueda. Bueno, tengo por acá algo muy lindo, pero tiene que ver, esto viene a modo de concurso y está relacionado, obviamente, sin lugar a duda, a la llegada de la primavera, pero a veces siempre hace falta esta cuestión motivacional, ¿no? Para que la gente, el frentista, se dedique un poquito más al jardín, porque, viste, hablamos mucho de jardín y generalmente acá lo que resalta a veces son los microbasurales, ¿no? Y lo que usamos metafóricamente, ¿no?, lo del jardín de los llanos riojano, no suele verse.
2: La verdad que sí, Nazareno. Esto es una iniciativa que surge a partir de lo que es el vivero en conjunto con ecoturismo, en la cual hay otras también personas que intervienen y nos están dando el apoyo. Y la verdad, queremos invitar a la comunidad en general a participar del concurso. Un concurso de embellecimiento de frente denominado Olta Florece, como bien lo mencionaba Carlos al inicio. Es una propuesta que básicamente busca hacer de nuestro pueblo un lugar mucho más lindo de lo que ya es, ¿no? Uh-huh. Fomentar el cuidado del medio ambiente, promover lo que es la forestación, e incentivar sobre todo a las personas, que sabemos que hay muchísimas personas, porque día a día lo comprobamos, que les encantan las plantas y tienen muchísimas plantas ornamentales. Si quieres te comento un poco las categorías que...
0: Sí, más que todo para la audiencia, preste atención a la audiencia, acá Leonel le va a contar y cómo va a ser esto del concurso. Yo tengo así, mira, concurso de embellecimiento de frentes y veredas, ¿bien? Pero bueno, vamos a la parte más técnica o gráficamelo un poquito más al llano para que entienda la doñita cómo es el tema.
2: En este caso son tres categorías, una es de veredas residenciales, otras del frente residencial. Sabemos que hay algunas personas que no tienen un frente y por ahí las veredas las están embelleciendo un poco con lo que son algunas plantas ornamentales, porque hemos estado dando algunas vueltas por algunas personas que ya se han inscripto y la verdad que es de destacar. Hay otras que se han anotado con el frente y la verdad son frentes espectaculares.
0: A ver,
2: iniciativa también para lo que son los comerciantes.
0: Uh-huh. A ver, te voy a parar ahí un poquito en el tema de los... ¿qué se entiende de frentes y veredas? Yo ahí entiendo, hay gente que en la vereda no tiene nada de planta, pero sí tiene un espacio, ha dejado un espacio entre la casa y la vereda. ¿Eso entraría como frente?
2: Eso entraría como frente. Y la vereda comercial, que sabemos que hay muchos comerciantes que la verdad tienen una vereda bastante linda y que le genera otro aspecto al comercio. Y hay algunas personas que no tienen el frente, pero sí tienen veredas y la están ornamentando, la verdad que es espectacular.
0: Muy bien. ¿Y tiene que ser cuestión natural o yo puedo comprar previo a esto, qué sé yo, no sé, un montón de plantas que ya tengan las flores y hacer lo que es el trabajo y decorarlo, darle color al jardín? El verde lo vamos a tener, yo creo que seguro, ¿no? De acá a los próximos días, ya el verde imponente que tenemos, pero nos faltan flores. Bien, esa parte. ¿Se puede comprar? ¿Se puede trasplantar? ¿Y así armar algo lindo?
2: Sí, es todo válido. Uh-huh. Se puede, algunos pueden comprar, inclusive hay algunas personas que vinieron a llevar plantas, algunas plantitas del vivero, que estamos a disposición y estamos para asesorarlos en eso. Y la verdad, nos está superando la expectativa de todos estos concursos. Y es bueno, sobre todo por el objetivo principal que tiene esto, ¿no? Que es el embellecimiento del pueblo.
0: Muy bien, bueno, hay que trabajar mucho con plantas de flores. ¿Y qué nos puedo recomendar? ¿Qué plantas y qué es lo que hay disponible en el vivero? No te digo porque lo anunciamos acá, va a ir mucha gente seguramente a querer buscar algún tipo de plantita. Pero ¿qué es lo que tenemos? ¿Qué es lo que estamos haciendo en el vivero? ¿Qué está proveyendo y si se vende o se regala?
2: En el vivero, mira, de las últimas semanas hemos tenido una concurrencia bastante amplia y tenemos una cantidad de plantas bastante interesante. Tenemos una parte que es aromática, donde tenemos ruda, cedrón, algo de romero también, algunas plantas ornamentales que pueden ser algunas alelías, alegrías de hogar, algunos geranios. También tenemos una parte de hortalizas, donde hay también podemos proveerle a alguna persona que necesite verduras, se le damos sin costo alguno, esto no, Nazareno.
0: Uh-huh. Mira vos.
2: Y las plantas, generalmente lo que nosotros hacemos es un intercambio, o sea, hay algunas personas que traen algunas plantas y se llevan, sobre todo para que no nos quedemos sin stock, ¿no?
0: Muy bien, bueno.
2: Esa es la idea.
0: Buenísimo, buenísimo. ¿Y algún trabajo que se esté realizando? Mira, está buenísimo lo que me estás planteando. El tema de hortaliza es para trasplantar, digamos así, chiquita o ya planta para consumo.
2: Estamos haciendo ya para la temporada esta que se viene, que es primavera-verano, estamos sembrando para hacer algunas plantitas y otras plantas ya las tenemos listas para cosecha. O sea, las personas vienen y la que le interesa cosecha, tenemos lechuga, algo de acelga también nos está quedando. Uh-huh. De la temporada, ya lista para que vayan a cocinar, ¿no?
0: O sea, me está generando intriga, tendría que volver al vivero ahí con, por lo menos con las cámaras de primicia suelta, para mostrar un poquito lo que es el vivero y cómo vienen trabajando, porque bueno, tiempo atrás estuviste haciendo entrega de muchísimas plantas, creo que eran para sombra, ¿no? Para veredas, ¿no?
2: Sí, Nazareno, estuvimos haciendo una entrega hace poco de Rosa y vos sabés que le estamos haciendo seguimiento a todas las personas que llevaron y la verdad no están, siempre nos pasan fotos y la verdad están espectaculares las plantas y eso también no es un buen indicador de que estamos haciendo las cosas bien, ¿no?
0: Ay, si pará, que está bueno esto que estoy escuchando. Entregaste una rosa, una planta, ¿y le hicieron el seguimiento también?
2: Le hacemos el seguimiento también. Todo lo que vamos haciendo le hacemos o tratamos de hacer el seguimiento. Y las personas también se copan en eso. Así que la verdad son propuestas que se están dando y son positivas. También te cuento que estamos haciendo, poniendo algunas plantas en algunas veredas y le hacemos el seguimiento. Una o dos veces por semana le damos una vuelta, le llegamos. Así que la estamos cuidando.
0: ¿Vos sabés
2: inclusive que estamos haciendo embellecimiento en algunas plazas?
0: Sí.
2: Hicimos ya en la Plaza San Roque, el viernes vamos a hacer también en Chaña, que ya son fechas que ya están puestas y nos queda también Loma Blanca.
0: Loma Blanca. Qué bueno. Vos sabés que el otro día estábamos hablando del tema de, por ejemplo, que se hacen campaña de deforestación, ponen las plantitas, hacen la foto y después no le hacen el seguimiento. Uno sí pasa por el lugar y ya la ve seca a la planta. O sea, murió directamente. Toda la campaña o la inversión o esa iniciativa queda muerta, queda nula, sin sentido, se queda estéril prácticamente. Bueno, esto que están haciendo me parece muy importante, ¿no? El otro día creo que hablamos exactamente lo mismo, ¿no? Cuando hay una campaña de forestación, tiene su proceso, el post, después que se hace la colocación de la planta, a mi entender es lo más importante, ¿no? Es cuando hay que alimentarla, ¿no? Y es con algo simple, que es regarla, echarle agua.
2: Sí, no seré, no es así, tal cual lo decís vos, nosotros le estamos haciendo un seguimiento. Por ahí yo te recalcaba la semana pasada y siempre soy reiterativo con esto, que no nos, por ahí nos rompen las plantas, pasan la pellizca, les pegan alguna patadita.
0: Sí,
2: y la verdad que eso por ahí nos da un poco de frustración, pero al ratito vamos y ponemos otro, tenemos bastante stock. Pero es el daño no nos genera a nosotros, ni a Nazareno, ni a Carlos, sino es un bien para la sociedad. O sea, eso es lo que yo quiero, que nos acompañen en eso, en el cuidado de las plantas, que no las destruyan.
0: Muy bien. Bueno, vamos a lo más inmediato entonces. Nos salimos del tema, pero bueno, es lindo hablar de esto. Olta Florece, concurso de embellecimiento de frentes y veredas. Bueno, ¿tenemos cuántas categorías? ¿Tres o dos categorías?
2: Tenemos tres categorías. Las veredas residenciales, el frente y las veredas comerciales.
0: Bien.
2: Concurso va a estar, las inscripciones van a estar hasta el 21 inclusive, uh-huh. Y el 25 salen a dar una vuelta por todos los inscriptos, los jurados.
0: Los jurados. Bien, ¿son chicos ahí de ustedes, del área Tuda?
2: No, son todos externos, buscamos jurados de fuera.
0: Perfecto.
2: O sea, no dentro de lo que es el vivero, sino algunas personas idóneas en el tema.
0: En el tema, perfecto. Bueno, pero una cuestión es lo que se ve. Cuando se ve algo lindo,
2: sí, se ve lindo. Sí.
0: Acá hay varias personas que tienen su... Bueno, pero ya digamos como que son otra categoría, son como elite, ¿no? Pero la idea es motivar al nuevo, aquel que tiene todo seco, no tiene verde. Bueno, motivar a esa parte para que haga. Porque acá tenemos gente que tiene frentes muy lindos, te los puedo decir, porque es una cuestión vistosa. Pero la idea es motivar a aquel que, o a la doñita, que es la que está más pendiente del cuidado. Yo tengo gente que hasta las hojitas secas le saca a las plantas, se levanta todas las mañanas, va a su jardín, se pone a conversar con las plantas y te digo que las escuché que hablan. Yo no sé si las plantas le dicen algo, pero ella le habla a las plantas y realmente se nota que hay un cuidado, un tiempo para las plantas.
2: Sí, Nazareno, la verdad que sí. Pues, tal cual lo decís vos, hay personas que la verdad se destacan en el cuidado de los frentes y ya tienen muchos años, ¿no?, en esto. Así que, y son personas que siempre por ahí nos dan una vuelta y se ponen contentas y nos da fuerza también para, es un impulso también que genera que para seguir, ¿no? Y también nos hacen el acompañamiento en algunas intervenciones, ¿no? Hay muchas personas que colaboran muchísimo en esto, porque esto no se hace de uno, se hace de varias personas.
0: Muy bien. ¿Hay premio o algo en el que gane, qué sé yo, el concurso?
2: Hay premios, Nazareno. Son todos referidos a jardinería, tijeras de podar, algunas semillas, algunas macetas.
0: Ah, perfecto.
2: Son todos referidos a tema de jardín.
0: Perfecto entonces.
2: Para que sigan cuidando, así que...
0: Bueno, es motivar un poquito, ¿eh?
2: Sí, la verdad que sí, es un... para seguir aportando, ¿no? Y es un premio a todo el trabajo que tienen y se llevan por ahí.
0: Le puedo hacer una pregunta que puede ser... Puede ser, como dice uno cuando habla de estilo de ignorancia, siempre he hablado con un amigo, pero si no preguntas a los que saben por ahí, no vas a tener la respuesta. Y es muy simple, por sí o por no, y el que la sabe te va a contestar, y el que no, te va a decir no. Sobre las plantas, en este caso, se hace bien hablarla, si las plantas se escuchan, son preguntas que por ahí, guarda con la respuesta, que podemos dar también, si sirve esto de hablarle a las plantas.
2: La verdad, Nazareno, es como decís vos, hay muchas personas que le hablan, se sienten cómodas haciendo eso. Yo me baso en el cuidado, nada más.
0: Muy bien, está perfecto. Vos sabés que más te digo, lo googleé en su momento, creo que la vez pasada, y hablaba de que, si bien no tiene cerebro ni oídos, obviamente, como los animales, pero la ciencia confirma que perciben estímulos. Las plantas.
2: Sí, son seres vivos, Nazareno.
0: Está buenísimo esto. Así que cuando quiera hablar, háblele a la planta y pídale, qué sé yo, si es un limonero, pídale buenos limones, qué sé yo, una cosa. Querido Leonel, como siempre, agradecerle la nota. Éxito con este Olta Florece 2026. Y bueno, que participe mucha gente porque queremos jardines, queremos verde y queremos flores acá en la ciudad de Olta. Sería bueno hacer una campaña también de plantas con flores para la temporada,
2: Sí, Nazareno, la verdad que sí, son todas propuestas que nosotros siempre le damos una iniciativa, ¿no? Vinieron los chicos de ecoturismo con la iniciativa y nosotros le dimos para adelante, o sea que hay varias personas involucradas en este concurso, y la verdad estamos agradecidos con eso también, agradecidos con vos por permitirnos este momento para dar información a la sociedad. Y bueno, los invitamos, nosotros siempre estamos de lunes a lunes prácticamente, porque las plantas llevan su cuidado todos los días, ¿no? Y si no, de lunes a viernes, de 9 a 12, siempre estamos.
0: Muy bien, un abrazo, Leo, muchas gracias, ingeniero.
2: Gracias a vos, Nazareno, que tengas un bonito día.
0: Igualmente. Bueno, Carlos, ahí está, el tema del concurso. Tienen tiempo hasta el 21 de septiembre, esto para anotarse, para participar con el tema de frente, veredas, el tema jardines. Tenés vereda, un jardín bonito en la vereda, un jardín bonito frente de tu casa. La idea es anotarse, ponerse ahí en contacto con el ingeniero Leo Gómez. ¿Qué te queda, perro?
1: Exactamente, Nazareno, así que bueno, lo invitamos a todos a participar en este gran concurso, ¿no? Y obviamente, si tenés planta linda, te vas a anotar y participar, ¿no?
0: Pero bueno, por lo menos motivar un poco. Yo veo que el vecino tiene algo lindo, y ya, viste, busco tener una florcita por lo menos parecida a la del vecino, viste.
1: Así. Claro, exactamente, sí señor.
0: Te mando un abrazo grande, Carlos.
1: Hasta luego.
0: Bueno, una cosa es jardín y otra cosa es buscar la sombra, ¿no? O poner plantas. Vale la dos. A mi entender, más allá del jardín, las plantas, los árboles, es mucho más, a mi entender, ¿no? Más importante. Pero, viste, en el lugar donde tenga y dé sol, hay que trabajar con el tema de plantas con flores, que está bueno, porque tiene que tener sol. Esto me estaba diciendo un amigo, decir, pasa, yo tengo un árbol grande y es todo el tiempo sombra, y no, justo frente de mi casa, dice, y no le da, o tengo poco tiempo de sol, esto me está, sobre todo en el atardecer, y sí, es cierto, ahí cuando da el tema de la sombra, es muy complicado que tenga bonito el jardín, tiene que tener en su mayoría sol. Busco interiorizarme en el tema, porque claro, no, ¿a quién no le gusta un buen jardín y con flores concretamente? Señores, estamos en la mañana de Radio Ciudad hasta las 13 horas, nos quedamos con vos, dale, vamos.
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9: 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Hace mucho tiempo que no se hacía. Y hemos rescatado del repertorio algunas de estas perlitas. Cuando quieras.

10 de agosto del 2024. 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

0: Gracias. Cuando quiera, arrancamos de esta manera, sí.
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0: Arrancando, señores, así la mañana en la radio, presentado por Kinexport. No te olvides que hasta las 12 ahora va la gente de Kinexport con... me mandó recién el amigo Pablo de Kinexport. A ver, déjame ver. La feria, todo un éxito, basta hoy. Señores, hasta las 13 horas y volvemos a la tarde, Vuelven a la tarde de 18 horas en adelante. Bien, así que esto es lo que nos comenta la gente de Kinexport para la jornada de hoy, Nau. Pero vayan sabiendo, chicos, la feria hoy hasta las 13 horas y por la tarde de 18 a 22 horas continúa hoy segundo día de la feria de Kinexport Nahuel Pereira, que obviamente ya a esta hora de la mañana aquí a través de Radio Ciudad presenta las noticias deportivas. 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
2: La gente linda de Olta y Zonas Aledañas. Buen día, director de Radio Ciudad Nazareno Cruz. Buen día, Jessica Díaz, Nahuelito Pereira y todo el staff de Radio Ciudad Sucesos Deportivos. Estamos con todo el fútbol, pasión de multitudes, Copa Libertadores. Platense estuvo cerca de la hazaña, pero quedó eliminado de la Copa Libertadores. Radiografía del partido. En el primer tiempo Platense fue muy superior a Fluminense, los desbordó en toda su línea y tuvo varias situaciones de gol con remates de Ferreira, Retamar, Saborido y Vázquez. A los 29 minutos vino el primer gol de Platense por parte de Mainero. Fue el 1-0 para el Calamar. A los 47 minutos vino el segundo gol de Platense. Lo hizo Sepúlveda de cabeza. Fue el 2-0 para Platense. Con este resultado iban a los penales. En el segundo tiempo Platense buscó el tercer gol, pero se confió demasiado, se descuidó atrás y a los 11 minutos el uruguayo Canovio anotó el gol del descuento. Fue el 2-1. Platense reaccionó, pero no le alcanzó para torcer el resultado y quedó eliminado de la competencia. Copa Sudamericana. Boca es toro en su rodeo y torazo en rodeo ajeno. Boca eliminó a San Pablo en Brasil y pasó a semifinales. Radiografía del partido. En el primer tiempo, Boca marcó territorio. Fue un equipo agresivo, con línea de pases, con capacidad de recuperación de la pelota, con triangulación, prolijo, ordenado, práctico y con volumen de juego. Supo manejar los tiempos del partido. Paredes, Delgado y Ascacíbar coparon el medio campo. Boca dominó las acciones del juego, pero le faltó contundencia y definición. Tuvo llegadas con remates de Merentiel y de Blanco. El equipo carioca llegó una sola vez con un remate de Santana. En el segundo tiempo, San Pablo salió a jugarse el todo por el todo, pero en forma desordenada y a los ponchazos, mientras Boca esperaba agazapado la oportunidad de meter el zarpazo. A los 15 minutos, en un contragolpe mortífero, Lozano anotó la apertura del marcador. Fue el 1-0 para Boca. Boca además llegó con remates de Merentiel y de Ascacíbar. A partir de los 20 minutos, el cansancio afloró en el equipo Xeneize, que se replegó y jugó de contragolpe. A los 23 minutos, Ferreira de San Pablo hizo un gol, pero fue anulado por un offside milimétrico. Fue anulado por el VAR. A los 43 minutos, Duarte de cabeza anotó el gol del empate. Fue el 1-1. Con este resultado, Boca eliminó a San Pablo y pasó a semifinales, donde enfrentará al Vasco da Gama. Puntaje de Boca: Montero 7 puntos, Lozano 9 puntos, Diloyo 6 puntos, Facundo Herrera 8 puntos, Blanco 7 puntos, Ascacíbar 6 puntos, Paredes 7 puntos, Delgado 6 puntos, Velasco 5 puntos, Flores 6 puntos, Merentiel 5 puntos.

0: puntos y Villa 5 puntos. Cortita ahí al pie. Copa Libertadores, partidos que se juegan hoy por cuartos de final. A las 19 horas juega Liga Deportiva Universitaria de Quito versus Palmeiras de Brasil. A las 21:30 horas juegan Corinthians de Brasil versus Estudiantes de La Plata. Formación de Estudiantes, el equipo Pincha Rata va con un sistema 4-4-2. Al arco Muslera de 4 Mancuso, de 2 Santiago Núñez, de 6 González Pires y de 3 Tomás Palacio. En el medio campo con el número 8, Baltasar Rodríguez. Doble 5 con Piovi y Alexis Castro. Y con el número 10, Burgos. Y adelante Joaquín Correa y Guido Carrillo. Formación de Corinthians. El equipo carioca va con sistema 4-4-2. Al arco Sousa. De 4, Mateusinho. De 2, Gabriel Paulista. De 6, Gustavo Enrique. Y de 3, Mateu Bidu. En el mediocampo con el número 8, Alan, doble 5 con André Carrillo y Breno Bidón, y con el número 10, el argentino Garro. Y adelante, Cayo César y Memphis Depay. Diario Globo Esporte de Brasil dice, Fluminense se llevó un buen susto, pero clasificó para las semifinales. El rival de Vasco da Gama será Boca Junior, que tiene como líder a un campeón del mundo, Leandro Paredes, y al delantero Ener Valencia en baja forma. Fluminense avanza a su tercera semifinal de Copa Libertadores, igualando el récord de Botafogo. ¡Atención! La decisión de River que involuntariamente beneficia a Boca. River inscribió en su momento a Colidio, que ahora está en Vasco da Gama, para las fases finales de la Copa Sudamericana, y el reglamento no permite que un jugador esté en dos equipos a la vez, razón por la cual Colidio no podrá jugar contra Boca. Eso es todo por hoy, mis queridos amigos. Un abrazo de gol para todos. Y recuerden que caminar es invertir en vida y en salud. Tengan todos ustedes muy, pero muy buenos días, y a disfrutar de esta linda mañana de sol. Y feliz Día Nacional de la Juventud para todos los chicos jóvenes de Olta. Y feliz Día del Almacenero a todos los almaceneros de esta ciudad.
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desde el cielo. Muchas gracias, Córdoba, muchas gracias. Seguimos con esta grabación. Escuchen este temazo, hermano, para cortarse las venas. Cuando quiera.

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Bueno, comunicadito que tenemos acá en la mañana de la radio. Se invita a promesantes y devotos de la Virgen de la Merced de Loma Alta al rezo de la novena a horas 17 en Capilla de Loma Alta. Bueno, este es un flyer, se entiende que es para la jornada de hoy, ¿no?

0: de los
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2: Bueno, momento de noticias, esta hora de la mañana son las 12 con 28 minutos en todo el país. 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Nicolás Mercado, del ámbito provincial, advirtió que la crisis del Poder Judicial y cuestionó la falta de infraestructura en La Rioja. El abogado de Chepe sostuvo que la justicia provincial enfrenta problemas de infraestructura, recursos humanos y presupuesto. A todo esto puso en duda lo que es la capacidad del sistema para implementar plenamente el nuevo régimen penal juvenil. Recuerden que esta opinión se debe también a que ha quedado firme precisamente esta cuestión de los menores de 14 años.

Ricardo Quintela decretó una emergencia por sobreendeudamiento y puso el foco en los abusos crediticios. El gobernador firmó un DNU 1293/2026 que establece nuevas herramientas de control sobre las operaciones crediticias y dispone una emergencia económica, crediticia y social por 180 días. Bueno, atento a esta noticia, reitero, esto es más reciente. Quintela decretó lo que es una emergencia por el sobreendeudamiento y puso lo que es el foco en los abusos crediticios. Vamos a desglosar un poquito más esta información de acuerdo a lo que se informa ahora. Armando Molina anunció también que los embargos judiciales no afectan los salarios municipales. La Rioja mantiene las tarifas congeladas y el descuento del 20% en viviendas sociales hasta el 31 de octubre. Reiteramos lo más destacado de la provincia. El gobernador firmó un DNU que establece nuevas herramientas de control sobre las operaciones crediticias y dispone lo que es una emergencia económica, crediticia y social por 180 días. Ricardo Quintela, el gobernador, reitero, firmó lo que es este decreto de necesidad y urgencia, donde mantiene el cual el gobierno de La Rioja puso en marcha lo que es un esquema de protección para las personas que accedan a créditos destinados al consumo. La normativa establece nuevas medidas o condiciones para los proveedores de financiamiento, entre ellas mayores obligaciones de información, mecanismos de seguimiento y fiscalización y espacios de conciliación destinados a entender casos de endeudamiento que exceden la capacidad de pago de la familia. El decreto también establece por 180 días la emergencia económica, crediticia y social relacionada con este tipo de operaciones. En este marco, se prevé mecanismos que permitan analizar determinadas obligaciones y avanzar en alternativas de refinanciación. Según explicó el gobierno provincial, la medida no apunta a eliminar las obligaciones contraídas ni, en este caso, a impedir el funcionamiento del sistema financiero, sino a intervenir cuando se detecten condiciones consideradas abusivas, falta de información o situación que puedan afectar de manera desproporcionada los ingresos de los usuarios. Por esto, el Ejecutivo planteó uno de los principales objetivos es evitar que el endeudamiento destinado a cubrir necesidades cotidianas termine comprometiendo el salario y los recursos necesarios para sostener los gastos de los hogares. Con el nuevo régimen, la provincia también busca ampliar su capacidad de control sobre las relaciones de consumo y generar herramientas para acompañar a las familias que atraviesan situaciones de sobreendeudamiento. Lo más destacado a nivel nacional, Infobae publica: ¿cuál podría ser el impacto en la Argentina de la decisión de que hoy tomará la Reserva Federal sobre las tasas de intereses? Atención, los analistas asignan alta probabilidad de un aumento del 25% básico para los rendimientos del dinero dispuesto por la Fed debido a los riesgos y a los riesgos inflacionarios. Sería la primera suba desde el 2023. Se pudre todo, le voy tirando como info. El maquillaje ya no se puede más. Esto en cualquier momento explota. La Armada denunció una trama de corrupción interna con el pago de sueldo de casi 1.000 millones, como era la maniobra. Esto lo destaca un informe de Facundo Chávez.

0: Dura crítica. Reconocido consultor liberal destrozó a Milei. Error de introducción a la economía. Lo publica la portada digital Infobae. Javier Milei cree estar predestinado al Premio Nobel de Economía. Sin embargo, ya de acuerdo a esta información, le plantearon varias veces que comete errores de estudiantes de primer año. El presidente cree estar destinado a ganar el Premio Nobel de Economía. Sin embargo, cada vez más maltrecho relato triunfalista sobre la marcha de su plan económico choca día a día con las cada vez más evidente gravosas consecuencias que está provocando tanto a nivel social como en la actividad. La advertencia sobre los límites del relato libertario y del modelo recorren todo el amplio espectro del abanico de la biblioteca económica y en tanto, desde la ortodoxia como desde la más jugada de las heterodoxias desarman las afirmaciones de Milei y obviamente de su ministro de Economía, que es Luis Toto Caputo. Bueno, esto lo destaca, es Roberto Kachanowski. Bien, hemos leído muchísimos artículos de economía. Bueno, en su momento, formando parte, ¿no?, de la oleada en aquel entonces, ¿no?, cuando entraba Milei al gobierno. Bueno, ahora, con este tipo de análisis, este economista libertario, ¿no?, le dice que comete errores de chicos de primer año. De aquel que dice, bueno, que está pensando que va a ganar el premio Nobel, ¿no?, una de economía, bueno, saca este duro comunicado en la jornada de hoy, ¿no? De aquel experto en generar economía con o sin dinero. Bueno, hoy fíjese lo que está ocurriendo con los endeudados. Vio que tenían esos ahorros, lo terminaron gastando el año pasado, lo han ahorrado con el gobierno que peor estaba, ¿no? Tenían ahorro, ahora no tienen nada, tienen deuda. Bueno, son cosas que sirven, a mi entender, son cosas de la vida que sirven, ¿no? Se juzga uno, se juzga otro, yo soy mejor que, ya vas a ver cuándo. Bueno, hoy tienen la posibilidad, ¿no? Y esta es la realidad. Y lo único que le queda es el relato, no, pero 40 años para atrás, venimos, esta cuestión, recién el comienzo. Bueno, pero fíjense ustedes a consecuencia de que, ¿y qué es lo que vendrá a futuro? Y es muy incierto. Si no tengo los ahorros, peor va a ser en el futuro. ¿Cuándo voy a ahorrar? Bueno, no, pero ya van a venir, te hacen la psicológica. Bueno, es la realidad. Señores, hasta acá las principales noticias de todo lo que pasa en tu provincia, el país y el mundo. Te las contamos, presento todas las noticias de última hora con Struax.
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Bueno, sí, estamos chequeando lo que es la información, por eso salimos un poquito del aire. Pero bueno, ya seguramente lo vamos a averiguar en un ratito más luego, Sí, os quedaría para la jornada de mañana. Bueno, hoy un poquito más temprano vamos a ir porque, bueno, hemos tenido jornada súper cargadita en el día de hoy, señores. Hemos tenido móvil electoral y gracias.

0: tenemos extracto ahí, la primerita. Si nos, vamos, claro, me faltó esto, la primerita. Bueno, salió en Quinina Ciudad el siguiente número: 3.710. No, esto es la previa. 4.962 en la primerita. 62 inundación. En provincia salió el 0.584. 0.584. Es Iglesia. En Córdoba, 0.486. 86 humo nau. En Santa Fe, 0802 niño. Y en La Rioja salió el 0574.
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0: Estos son los números presentados por la gente de Agencia Oficial Victoria. Todo lo que debes saber te lo contamos acá en esta La Mañana en la Ciudad.
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0: Bueno, vamos, gente. Mañana será así, vamos a venir un poquito más temprano, si no que no nos esforcemos demasiado. Señores, nos vamos, pásenla bonito, nos reencontramos nuevamente mañana con más de La Mañana de la Ciudad. Buena jornada para todos, hasta mañana.

Canten conmigo, enamórense. No sé si pueden chapar porque no se puede. Bienvenidos, vamos, es una gran noche. Vamos, arriba.

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Muchas gracias, Córdoba, muchas gracias. Seguimos con esta grabación. Escuchen este temazo, hermano, para cortarse las venas. Cuando quiera.

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Muchas gracias, Córdoba, muchas gracias. Seguimos con esta grabación. Escuchen este temazo, hermano, para cortarse las venas. Cuando quiera.

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0: Hola Valeria, ¿qué haces?
1: Hola, gente.

0: Gracias de corazón. Muchas gracias. Pagué por ella.
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0: Estuvieron tocando en el Cosquín Rock y ahora vinieron a saludarnos y a cantar esta canción.
1: ¿Pasó?
0: Amigo de artista y Lauta.
2: ¿Qué pasa,
0: el aplauso?
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0: ¿Cómo está la banda?
1: Espectacular, amigo.
3: Muy bien, increíble.
0: TV.

0: Muchas gracias.
1: Gracias, muchachos.
2: Gracias, Lautan. Amigo de artistas, Lautan. Esta noche acá.

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4: ¡Oba!
3: ¡Córdoba!
2: ¿Cómo está la banda?
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2: ¡Te ves!

estamos, loco? El ternero, ¿todo bien por ahí? ¿Qué hace, loco? La vaca, ¿todo bien por ahí? ¿Cómo estamos, loco? La oveja, ¿todo bien por ahí? ¿Qué hace, loco? El cabrito, ¿todo bien por ahí? Dale volumen.

0: Estuvieron tocando en el Cosquín Rock y ahora vinieron a saludarnos y a cantar esta canción.
1: ¿Pasó?
0: Amigo de artista y Lauta.
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0: el aplauso?
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2: ¡Córdoba!
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0: dale volumen, dale volumen, chaparrón. ¿Cómo estamos, varilla del 8? ¿Qué hace, loco? La moladora, ¿todo bien por ahí? ¿Cómo estamos, loco? La columna, ¿todo bien por ahí? ¿Qué hace, loco? El encofrado, ¿todo bien por ahí? ¿Cómo estamos, loco? El encadenado, ¿todo bien por ahí? Métele mezcla, chavón. 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Arriba, bicho. 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La acordeón, ¿todo bien por ahí? 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Los audios. No vendría más. 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

0: Policia, ole, ole, llevo la música en la radio. Hola, simplemente quiero que saludes al amor de mi vida, Elistian Flores, que lo reamo con todo el amor del mundo. Dice, de parte de la loca de los audios, dedicarle algo lindo, chavo. Bueno, ahí está el saludito. Dice, hola, simplemente quiero que saludes al amor de mi vida, él es Cristian Flores, que lo reamo con todo el amor del mundo, de parte de la chica de los audios.
1: ¡Y está!

Loca los audios. ¿Cómo estamos? Dice, hola, simplemente quiero que saludes al amor de mi vida. Él es Carlito Aguilera, que lo reamos con todo el amor del mundo, de parte de la chica de la moto.

0: Buenísimo, buenísimo, buenísimo. Buena música en la radio. Seguimos bien arriba, Locurín. Seguimos con toda la buena onda. 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

0: se abre buenísima la música en la radio. ¡Vamos, Garrafita!
1: Estuvieron tocando en el Cosquín Rock y ahora vinieron a saludarnos y a cantar esta canción.
2: ¿Pasó?
1: Amigo de artista y Lauta.
2: ¿Qué pasa,
1: ¡el aplauso!
2: ¡Oba!
1: ¿Cómo está la banda?
2: Espectacular, amigo.
3: Muy bien, increíble.
1: Te ves

se pone buenísimo la música en la radio. Seguimos bien arriba, locurín. 21 minutos ya de la hora 18. Me voy con los numeritos de la quiniela. 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El 178, el 78, la Ramera. En la de la Rioja, la cabeza, el 170, el 70, muerto en sueño. En la de Santa Fe, a la cabeza, el 950, el 50, el pan en la de Santa Fe. En la de Córdoba, a la cabeza, el 445, el 45, el vino en la de Córdoba. En la de Buenos Aires, a la cabeza, el 087, el 87, los Piojos. 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

0: abrazo.
1: Buenísimo, buenísimo, buenísimo. Buena música en la radio. Seguimos bien arriba, Locurín. 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

dirección general del señor Nazareno Cruz y el Lobo, puesta al aire, selección musical, mi amigo loco, enamorado de lo compuesto, no mata traidor. Aquí en La Palabra, quien estuvo haciendo compañía, yo soy simplemente Carlos. Que tengan una feliz jornada de lo que resta de este día miércoles, si Dios quiere, como siempre. Mañana volveremos nuevamente con lo mejor. Nos vamos, hasta mañana, locura.

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0: Muchas gracias.
1: Le he pedido tanto a Dios.